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1: El Mundial 2026 estrena una tradición que llegó para quedarse. A partir de las semifinales cambia la pelota. Después de jugar toda la copa con la Trionda, FIFA y Adidas presentaron la Trionda Final, un balón exclusivo que se utilizará únicamente en semifinales, el partido por tercer y cuarto puesto y la gran final. Lo primero que llama la atención es su diseño. Predomina el color dorado, inspirado en el trofeo de la Copa del Mundo, combinado con detalles en negro, rojo y rosa. Además, lleva referencia gráficas a las ciudades que recibirán la definición del torneo. Estamos hablando de Dallas, Atlanta, Miami y Nueva York, Nueva Jersey. En la recta final del Mundial, no solo cambian los protagonistas, también cambia la pelota con la que se buscará tocar la gloria eterna.
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2: Es la hora 22:47.
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1: Es la hora 23 en punto.
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1: Es la hora 0:20 minutos.
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0: Es la hora 0:31 minutos.
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1: Es la hora 1:01.

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1: Es la hora 2:03.
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1: Es la hora 3 en punto.
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1: Es la hora 4 en punto.
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0: Es la hora 4:32 minutos.
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1: Es la hora 5:02.
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1: Es la hora 5:33 minutos.
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0: ¿Cómo están? ¿Qué dicen? Con la música de Supertramp arrancamos Despierta Córdoba. Pasaron 6 minutos de las 4 minutos de las 6 de la mañana en este martes 14. Ya estamos llegando a mitad de julio. Para muchos, vacaciones todavía. Y para otros, bueno, empezar a pensar que arranca la segunda mitad del año. Bienvenidos a Despierta Córdoba. Estamos en vivo por 96.1 desde los estudios de Grupo Shopping. Para arrancar otra jornada con buena música y también con noticias hasta las 8. Parte del equipo es Pato Rodol, como todos los días. Pato, ¿cómo estás?
1: Buen día, Diego, Facu, toda la audiencia que está del otro lado. Bienvenidos al martes. Una temperatura agradable dentro de todo a esta hora. Tenemos 7 grados, la humedad es del 68%, viento del sector noreste a 12 kilómetros por hora, cielo despejado. La máxima prevista para el día de hoy es de 22 grados, pero se mantiene la alerta por vientos que veníamos mencionando en el día de ayer. Vientos que vendrían con variada intensidad desde el sector noreste de la provincia. Podrían alcanzar hasta 78 kilómetros por hora. Así que bueno, a tener cuidado con la circulación en las calles, en las avenidas, en la circunvalación, también en rutas. Y bueno, cada vez que llega viento en esta época del año también hay riesgo de incendio, así que tener cuidado.
0: Muy bien, exactamente. Hablando de incendios, afortunadamente controlaron un incendio en La Calera en medio de esta alerta. El foco se declaró este lunes a la noche en el barrio El Chorrito y quedó en guardia de cenizas tras el trabajo de los bomberos durante toda la noche. Recordemos que en varias oportunidades hablamos con el intendente de La Calera, porque es una zona donde siempre hay incendios, y decía que el 99% es un producto de la mano del hombre. De hecho, han habido hasta detenidos en otras oportunidades. Comenzamos en una etapa de riesgo de incendio muy alto, a extremo, porque hay fuertes ráfagas de viento, hay sequía, hay baja humedad y hay pastizales que quedaron quemados o secos después de la caída de nieve o el frío o escarcha. Entonces, estamos en un momento muy, muy complicado, no solo cerca de la ciudad de Córdoba, sino en las sierras de Córdoba. En el sector trabajó personal de bomberos voluntarios de La Calera, y si bien se puso en aviso a todo el sistema provincial, no fue necesaria la intervención de otros cuarteles. Quedó extinto anoche, entre la madrugada y la madrugada de hoy, aún con guardia de cenizas. Reiteramos entonces, el 99% de los incendios en La Calera de los últimos años fueron intencionales, y la mayoría de las sierras de Córdoba también. Así que, bueno, se está investigando qué pasó y cómo se inició esto en este lugar. Vamos a tener mucha información hoy, Pato, y ya los últimos partidos, no solo mañana Argentina, sino también hoy uno muy importante.
1: Sí, las dos semifinales que se van a jugar esta semana, España-Francia en el día de hoy, 4 de la tarde, e Inglaterra ante Argentina en el día de mañana, también a la misma hora, 4 de la tarde, etapa de definición del Mundial.
0: Ahora la FIFA está evaluando oficialmente ampliar el Mundial 2030 de 48 a 64 selecciones. Si ya en este Mundial había un montón de selecciones que no conocíamos, tuvimos que googlear algunos países, 64 selecciones puede llegar a ser más complicado todavía. Pero que es un buen negocio, es un buen negocio. La gente, la Copa del Mundo le interesa mucho. Está claro, en los ratings, por ejemplo, ni hablar Argentina, ¿no? Hubo picos de 30 o más puntos de rating en el partido anterior, del sábado. La Copa del Mundo ampliada, ¿así qué te parece a vos, Pato?
1: No creo que suceda en 2030. Sí, lo que leí yo de la idea de Gianni Infantino sea en el 2032 o 2036 ya. Me parece que con 48 está bien, por lo menos para estirar un mundial más, el que se viene en el 2030, que recordemos tiene Argentina como una de las principales sedes, teniendo en cuenta que se cumplen 100 años del comienzo del Mundial, como tal y como se lo conoce, 1930, primera edición Argentina-Uruguay, y bueno, en 2030 será la edición que tendrá a Argentina, a Uruguay, también a Paraguay y a Chile, y luego continuará en Europa y en África con la integración de Portugal, España y Marruecos. Va a ser un Mundial complicado ya de seguir. El que se viene, imagínate agregándole selecciones. Yo creo que después de ese Mundial volverá a la zona de Arabia, seguramente, por esos lados, y ya en la siguiente edición, que sería 2034 o 2036, podría llegar a pasar a manos de Estados Unidos y ahí sí ampliar el volumen. Recordemos que a los Yankees les gusta todo esto que tiene que ver con muchos partidos y toda la fiesta.
0: De todas maneras, Gianni Infantino no descartó la posibilidad de que sea en el 2030, en el sentido de que, como se conmemora el centenario del torneo, están apurando la iniciativa para ver si la pueden, junto con la iniciativa de la Conmebol, a ver si la pueden aplicar a partir de 2030, que sería medio complicado y difícil, parece. Bueno, pero está ahí dando vuelta la posibilidad, más tarde o más temprano, de que se amplíe a 64 selecciones. Bueno, vamos con la frase del día. No es suerte. Mucha gente te dice, che, qué suerte que tenés, qué suerte. No es suerte, es ganas de salir adelante, es esfuerzo diario, es compromiso, es preparación, es ser paciente y constante, es aprender de los errores, es actuar a pesar del miedo, es creer en uno mismo. No es suerte, las cosas no llegan por milagro, salvo que te ganes la lotería, que te gane el Toto Bingo, la Kini 6. Podría llegar a ser suerte, pero mucha gente que se gana eso también insiste durante años hasta que sale el número. O sea, tampoco es tanta suerte. Entonces, no todo lo que se ve es suerte. Ah, ¿cómo llegaste a tal cosa? ¿Qué suerte que tenés? Ah, tal cosa, qué suerte. Es ganas de salir adelante, es esfuerzo diario, es compromiso, es preparación, es ser paciente y constante, es aprender de los errores, es actuar a pesar del miedo y es creer en uno mismo.
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0: 221-220-6919. Seguimos acompañándote en Despierta Córdoba a las 6:20 ya de la mañana. Abrimos la tapa de la jornada.
1: Así es, hay preocupación por el estado de salud de un joven que sufrió un ataque violento. Estamos hablando de Santiago Herrero, de 15 años, que está luchando por su vida en un hospital. El incidente ocurrió a dos cuadras del centro de Carlos Paz, donde Santiago fue agredido por un grupo de jóvenes. De hecho, se están analizando las cámaras de seguridad de la zona. María Laura, madre de Santiago, relató que intentó esquivar el ataque, pero recibió un botellazo en la cabeza y se desvaneció, cayendo al suelo. El ataque no se detuvo ahí, ya que otros jóvenes del grupo comenzaron a golpearlo con patadas. Había otros chicos también que le pegaron en la cabeza. La violencia del ataque fue tal que Santiago quedó inconsciente y sus amigos intentaron ayudarlo. Los agresores eran amigos de Santiago, sino que eran conocidos de la zona, con comportamiento además, según dicen, violento. En cuanto a la situación de Santiago, María Laura, la madre, dijo que sigue estable, que está sin medicación, inclusive la medicación para desinflamar el cerebro tampoco se la están suministrando, porque estaría un poco mejor. De todas maneras, continúa en coma inducido y conectado a un respirador mientras los médicos evalúan su estado. La verdad que, bueno, algo triste, una vez más, ¿no? Estas patotas, esta manera de despreciar la vida del otro a patadas, a golpes. Ya hemos visto otras consecuencias graves, no solo en Córdoba, sino también en otras provincias, como el caso de los Rangers, por ejemplo, y terminó con la muerte de un joven. Bueno, acá, Fernando Bosé Sosa, acá Santiago Herrero está luchando por su vida en un hospital. Pato, bueno, algo ocurrió en estas vacaciones de Córdoba con un triste relato.
0: Sí, tenemos que hablar de un matrimonio rosarino que fue víctima de la inseguridad durante el fin de semana en plenas vacaciones de invierno. Nancy y su esposo tienen una casa en Altagracia, habían llegado a Córdoba a pasar unos días junto a otra pareja amiga, y el viernes decidieron viajar a Traslasierra y hacer una parada en la quebrada de El Batán, un lugar que ya habían visitado para ver cóndores. Allí dejaron estacionada su camioneta, bajaron a sacar fotos y cuando regresaron ya no estaba. La mujer relató que llegaron cerca de las 13 horas a ese lugar para recorrer y hacer fotos, y que en el estacionamiento había muy pocos vehículos. Después de unos minutos de hacer un recorrido, no estaba más la camioneta. Después de 40 minutos de recorrida por quebrada de Batán, ya no estaba la camioneta. Un momento que obviamente alteró toda la situación. Había algunas personas en la zona que lo primero que hicieron fue preguntar si había alguien visto algo extraño con la camioneta, y una conductora le respondió que no, que la habían visto y que después ya no estaba, que subió alguien y se fue. Así que, bueno, nada, una mala fortuna para esta pareja rosarina.
1: Así es. Bien, por otra parte, continúa la investigación por el femicidio de Agostina Vega, y ahora se sumó un nuevo capítulo tras la aparición pública de Carla, una de las testigos que declaró ante la justicia y cuyo testimonio fue considerado clave para el avance de la causa. La mujer decidió mostrar su rostro por primera vez y allí ratificó sus declaraciones judiciales, lanzó nuevas acusaciones contra Soledad Andriani, detenida por presunto encubrimiento, la que prestó el 4K, dijo que era cínica al haber dicho que ella no sabía para qué iba a utilizar el auto Barrelier. Me pareció, dijo, cínico de parte de ella, diciendo que era una víctima más, cuando ella siempre sacó provecho del cuerpo mío y de varias chicas más, porque, dijo, Guachitas Bar era un prostíbulo. Bueno, continúa entonces toda esta implicación de lo que está diciendo esta joven. Es un bar donde tocaban músicas como, por ejemplo, bandas tributo, y en el primer piso funcionaba un prostíbulo. Las mujeres mantenían relaciones sexuales con personas de alto poder adquisitivo a cambio de dinero. Muchos eran mayores de edad y algunas chicas eran menores. Denunció presiones después de haber hecho público todo esto y haber declarado ante la justicia. Dijo Carla: trataron de callarme con una ayuda económica y un botón antipánico. Actualmente la mujer cuenta con custodia policial en su domicilio. Y ayer, a raíz de esta causa, reapareció Ricardo Moreno, ahora ex concejal. El abogado denunció una maquinaria maliciosa que lo usó para golpear al gobernador y al intendente. En el show de Lagarto, el abogado dijo que él prácticamente con Barrelier tenía muy poca comunicación, que en un momento con respecto a la Municipalidad de Córdoba, cuando le preguntó Guisardi, dijo, lo orienté telefónicamente para un programa abierto de servidores urbanos de la Municipalidad. Después, consultado sobre su relación, dijo, tenemos acercamientos como hacen los militantes para estar cerca de las personas que quizá le hayan dado una expectativa para que tengan un trabajo. Convivencia con mi familia no hubo. Pero sin embargo, había fotos de Barrelier con Moreno festejando el cumpleaños desde la pandemia, los dos con barbijo. O sea, además lo defendió en 2025. Y en esa causa quedó en libertad bajo fianza de privación ilegítima de la libertad. Pero bueno, trató de despegarse como pudo a Barrelier en esa extensa nota que dio. Con respecto a su hija, como ñoqui municipal, dijo que no era ninguna ñoqui, que en la época de la pandemia había banditas musicales que el gobierno le pagaba una beca para que se mantengan, con la expectativa de que esos grupitos de todo la ciudad o la provincia tuvieran alguna participación en algún acto de la municipalidad y cantaran algunas canciones. Entonces había semanas, dijo, que la llamaban a Puli Moreno, estamos hablando de Puli Moreno, y otras que no. O sea, desde la pandemia cobraba para que alguna vez la llamaran. Lo cierto es que ganaba $1,000,000 y cuando saltó este escándalo, le dieron de baja de la Municipalidad de Córdoba. O sea, él dijo que no era ñoqui porque algunas veces le llamaban a cantar. En definitiva, dijo que todo esto le hizo un mal muy grande, que está con tratamiento psicológico. Recordemos que hubo mucha gente que se enojó cuando lo vieron en Miami, viendo el partido de la selección argentina. No se lo notaba tan ahí, tan afligido, pero dijo que está con tratamiento psicológico y que todo esto fue como una puñalada al corazón después de 40 años de militancia y prestigio. Y agregó, imagínense lo que es vivir en barrio cerrado como Valle Escondido y que la gente piense que mi familia es una familia mafiosa. Antes era el abogado de Villa Libertador, así lo conocían. El abogado, Ricardo Manuel, abogado de Villa Libertador. Bueno, ahora vivir en Valle Escondido es una pesadilla. Este complejo privado. La gente ve a mi mujer como la mujer de un mafioso. Bueno, estas son las cosas que dijo entonces para defenderse Ricardo Moreno. Dijo que seguramente va a dejar la política. Recordemos, Pato, la línea de violencia de género.
0: Sí, la línea 144 que brinda atención y contención y asesoramiento a personas que están en situación de violencia de género. No dudes en comunicarte, es libre, gratuita, anónima, confidencial. Está disponible las 24 horas del día, los 365 días del año, línea 144.
1: Bien, ahora la provincia de Córdoba tuvo un respiro, Pato.
0: Sí, 400.000 millones de pesos para la provincia de Córdoba, un anticipo de coparticipación por parte del gobierno nacional. La medida fue adoptada luego de un pedido que hizo el gobernador Martín Yarlora para atender necesidades transitorias de financiamiento. La decisión quedó oficializada en el día de ayer en el decreto 584, publicada en el boletín oficial. En el texto se indicó que la administración cordobesa solicitó la asistencia ante dificultades financieras transitorias para afrontar compromisos presupuestarios y de amortización de deuda. El decreto remarcó que la medida apunta a brindar soluciones inmediatas ante problemas transitorios de liquidez de las provincias.
1: Bien, por otra parte, el desalojo de la Feria de los Olmos en el CPC de Villa Libertador generó un fuerte conflicto entre los feriantes, los vecinos y la Municipalidad de Córdoba. Hubo un operativo que se realizó el viernes por la noche, yo justo pasé por ahí, por Circunvalación, y vi el operativo que había, un montón de patrulleros, y este operativo tenía que ver con el levantamiento de estructuras, el secuestro de algunos productos que se vendían o cosas que se vendían en el lugar por parte de los puesteros, y este lugar estaba instalado en cercanía del CPC Villa Libertador, que después, cuando hicieron un nuevo puente, se corrió para más para la zona del barrio Los Olmos. Cada vez iba creciendo más, con más feriantes. Hay que decir la verdad, yo en alguna oportunidad bajé y vi de qué se trataba, y había desde artesanías, cuestiones para todo tipo de elementos que se vendían, y hasta neumáticos y cosas que en algunos puntos muchos vecinos de allí decían que eran de dudosa procedencia. Lo cierto es que los vecinos de barrio Los Olmos decían que no podían vivir, que le defecaban el frente de la casa, que estaban muchas horas ahí y cuando sacaban los autos los amenazaban, y venían haciendo esta denuncia ya hacía bastante tiempo. Finalmente, a través de la justicia, se llegó hasta allí la policía y también la municipalidad y secuestraron algunos elementos, levantaron las estructuras. Los feriantes dijeron que es una forma de vivir que tienen y que le han quitado los puestos de trabajo. Ese es un predio de Caminos de las Sierras y ese predio no está autorizado para ese tipo de actividad. Entonces hay posibilidades de que se muden a otro predio de Caminos de las Sierras o en algún barrio de Córdoba. Ya se verá, hoy hablaremos con el secretario de Gobierno Municipal después de las 7 de la mañana para que nos digan qué pasó en la instancia de diálogo que hubo ayer por la tarde. Por otra parte, hay novedades con respecto a Javier Milei a nivel nacional, porque el Banco Central podría tener cambios. Milei expuso ante legisladores una propuesta y se presentó justamente ante diputados y senadores de Libertad Avanza con una serie de ejes para modificar la Carta Orgánica del Banco Central. Entre algunos puntos, por ejemplo, se incluye preservar el valor de la moneda. La reforma apunta a eliminar la Carta Orgánica con objetivos de estabilidad financiera, empleo y desarrollo económico con equidad social, que le agregó la reforma kirchnerista de 2012, algo que el presidente calificó en público como una muestra de que se pueden asegurar múltiples o asignar múltiples objetivos a la política monetaria sin ningún sustento técnico. También se habla de la prohibición total y absoluta que se financie al fisco, que el Banco Central financie al Estado cuando el Estado necesite dinero, bueno, entre otras modificaciones. Así que hay muchas expectativas con respecto a esto. Pato, y por último, hay novedades con respecto a una causa que causó impacto en su momento y tiene que ver con el ex senador Queder.
0: Sí, Queder fue condenado por tentativa de contrabando en Paraguay, recibió una pena de 2 años de prisión, mientras que Yara Ginzel, su pareja, recibió 1 año y 10 meses. Ambas penas son en suspensión. Recordemos que fue encontrado en 2024, en diciembre de 2024, cuando llevaba $200,000 que no habían sido declarados. Están presos en Asunción con tobillera electrónica.
1: Bien, no podía justificar $200,000. Y tuvo mucha repercusión en su momento. Bien, Pato, vamos a hablar de deportes, ¿no? Hay mucha expectativa por lo que va a pasar hoy y también los últimos pasos de la selección argentina para el duelo de mañana.
0: La selección argentina ya está en Atlanta. Ayer entrenaron en Kansas y se despidieron de esa ciudad donde hicieron base durante 40 días. Y bueno, ya se están preparando para lo que va a ser el partido de mañana. Scaloni analiza algunos cambios. Hay que ver si los hace. Me parece de alto riesgo cambiar ahora. Por más que a mí el equipo no, y a varios no nos le cierre, la FIFA confirmó al árbitro, se trata de Ismael El Fat, uh-huh. Árbitro de la semifinal entre Argentina e Inglaterra para el partido de mañana. Asignó también a El Fat con los compatriotas estadounidenses, también Corey Parker y Kyle Atkins como jueces de línea. Por su parte, en el VAR estarán serán italianos Mauricio Mariani y Daniele Bindoni. Bueno, ya conocemos un poco los árbitros. El FAT dirigió lo que fue el empate de Países Bajos y Japón 2-2, la victoria de España 1-0 sobre Uruguay y la derrota de Brasil también por parte de Noruega 2-1. Así que bueno, será el árbitro que impartirá justicia. A algunos ya lo conocen por la MLS, un árbitro que suele estar en ese torneo. Por ejemplo, De Paul le ha sacado 2 amarillas las veces que se lo ha cruzado en ese torneo estadounidense. Así que bueno, todo listo para mañana. Muchos argentinos llegando. Hay ahora un proceso más riguroso en lo migratorio por miedo a que viajen barras desde Argentina para Estados Unidos. Y hay que decir también que en un ratito vamos a hablar de la previa del partidazo del día de hoy, una final anticipada entre España y Francia.
1: Muchísimos temas para compartir hasta las 8, invitados a partir de las 7 y grandes canciones.
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1: Bien, 6:41, seguimos en Despierta Córdoba. Pato, para actualizar cómo están las rutas de Córdoba.
2: Así es, recordemos que hay un corte total por obras del kilómetro 4 al 5 en la ruta provincial 13, entre lo que es Pilar y Costa Zacate, un corte que se viene desarrollando ya desde hace varias semanas. Hay desvíos en caminos colindantes.
1: Bien, también hay alerta por posibles vientos fuertes.
2: Sí, hay alertas que se mantienen el día de ayer, sí. Recordemos ayer por la tarde se levantó viento del sector noroeste. Eran ráfagas intensas, como siempre decimos, circular con precaución porque el viento levanta polvo en suspensión y justamente genera menor visibilidad a la hora de manejar, y también todo lo que viene con el viento, sobre todo sector norte, también viene arraigado de que estamos en un momento de riesgo extremo en incendios, así que también a tener cuidado a la hora de hacer fuego.
1: Exactamente. Bueno, antes de ir al deporte, momento de la noticia distinta, pero esta vez tiene que ver con el deporte, porque ayer, con la camiseta azul original en las manos y en el cuerpo después, y las manchas del partido que todavía estaban visibles en la tela, Claudia Villafañe apareció en el programa La Cocina Rebelde de Canal 13 para rendirle homenaje a Diego Maradona a 2 días de que la selección argentina se enfrente a Inglaterra en las semifinales del Mundial 2026. Bueno, la prenda que llevó no era una réplica ni una pieza de museo convencional. Era la camiseta azul que el 10 vistió el 22 de junio de 1986 en el Estadio Azteca de la Ciudad de México, cuando anotó los 2 goles más recordado de la historia del fútbol argentino frente al mismo rival. Allí dijo: no es una camiseta cualquiera, es la original. Escuchemos.
3: La sorpresa dio justo esta. Dio para justo. Hoy.
4: A ver.
5: ¡No!
1: Así la conductora Jimena Monteverde dijo: se me pone la piel de gallina, no lo puedo creer que trajiste la camiseta con la que jugó Diego Maradona en el México 86. Dijo: sí, no es una réplica, es la original. Después, en otro programa, ya más tranquila, le preguntaron a Claudio Villafañe qué opinaba en su momento Diego Maradona de Lionel Messi. Y esto dijo.
6: No, Argentina, otra semifinal. ¿Cómo se vive en familia?
7: Y lo veo sola igual.
6: Ah, pero para.
7: Así que, por cábala, lo vi sola el primer partido, así que seguimos así,
6: conservando los nervios. Ay, que no, te tentás, no, comida, no sé.
7: Voy, vengo, mate, picada, me levanto, voy, cocino, lavo, no me quedo quieta un minuto, así que por eso prefiero quedarme en casa y hacer la mía.
6: ¿Qué te parece este rival? Bueno, Inglaterra, ¿no? Que. Cosas de la vida, después de muchos años se encuentra con Argentina en una semifinal.
7: En la misma, otra vez, semifinal de un mundial, así que ojalá que pase como la otra vez, ojalá.
6: ¿Vos lo viviste en ese momento? ¿Cómo era? ¿Los mismos nervios?
7: Estaba en Buenos Aires, no había ido a México, estaba en Buenos Aires, pero sí, por supuesto. Por ahí, cuando uno tiene a alguien cercano jugando, es diferente.
6: ¿Te sentís más nervioso?
7: Bueno, sí, mucho más nervios, ansiedad, un montón de cosas, pero bueno, es Argentina, somos todos argentinos, así que queremos que esta selección llegue al triunfo y seguir pasando un pasito más, no nos quedan muchos.
6: ¿Tu nieto está allá? Porque bueno, viste el fútbol.
7: No, venga hasta acá, está entrenando. El fin de semana puede viajar porque el viernes ya tienen libre. Tiene una semana de vacaciones, así que.
6: Podría ver la final, digamos.
7: Claro, llegaría a la final.
6: Bueno, la última, bueno, Messi, ¿qué opinas de él? Viste que se dicen que es grande esto, que el otro. ¿Cómo lo ves vos a Messi con 39 años, no?
7: No, un fenómeno, es increíble, Diego lo dijo siempre, ¿no? Diego decía que era mejor que él, así que nada, lo apoyamos desde todos lados, cuando llora lloramos, cuando se ríe nos reímos, y estamos con él la muerte, con su familia, y apoyándolo siempre, y él lo sabe que es así que nada.
6: Ay, al equipo igual a todos, ¿no?
7: A todos, los jugadores. Por
6: Messi
7: supuesto.
6: Es Messi, pero bueno, viste, no, que es un equipo
7: bueno,
6: tan...
7: Él es porque es el capitán y nada, y el jugador más famoso en el mundo ahora, entonces digo nada, pero a todos los jugadores conozco un montón, tengo relación con las mujeres, así que nada, vamos a Argentina, carajo, que tenemos que ganar.
6: Bueno, es la cábala, ya, pará, me diste la nota, pasamos, me es la cábala, la otra nota final, ya te armé otra.
1: Bien, con respecto a la camiseta, esta camiseta que mostró, que era la original de México 86, con la que jugó Maradona contra Inglaterra, dijo que tuvo un problema importante la AFA en un momento, porque la marca que vestía el equipo, Le Coq Sportif, había fabricado un modelo especial con tela liviana y pequeños orificios para facilitar la ventilación, pero solo para la camiseta titular celeste y blanca. Y la alternativa azul era de algodón más pesada y no era apta para jugar a mediodía bajo el sol de ahí en Distrito Federal de México, a más de 2.200 metros de altura. Entonces, cuando la FIFA confirmó que Argentina debía usar la azul para Inglaterra, porque Inglaterra eligió la blanca, el cuerpo técnico de Carlos Bilardo se encontró con una indumentaria que no era la adecuada. Entonces, salieron a buscar en todas las casas de deporte de México, por lo menos 6, una solución. Y se encontró con algo importante que llamó la atención. Había camisetas de la misma marca, azules y más livianas, aunque con una etiqueta que decía hecho en México, sin ninguno de los detalles oficiales de la selección. Entonces Bilardo no quedó del todo conforme con ninguna de las dos opciones y tuvieron que salir a comprar una camiseta y después fue el escudo. Está cosido por las mismas chicas que limpiaban en la concentración y todo fue improvisado a último momento. Cosas que, bueno, quedaron en la historia de ese mundial tan importante. Así que es la misma camiseta original que salieron a comprar a último momento y que debieron adecuarla para que pudiera ser usada en la selección y que se convirtió después ese partido en una leyenda. Pato, ahora sí, seguimos hablando de deportes.
2: Dale, presentamos entonces Deportes para hablar un poquito y hacer la previa de este España-Francia que se viene.
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2: Muy bien, hoy comienzan las semifinales del Mundial. Falta menos para conocer quiénes serán los finalistas que estarán disputándose el trofeo de la Copa del Mundo el próximo domingo en New York, New Jersey. Ahí estarán disputándose la final. Un día antes será el tercer y cuarto puestos. España y Francia, Francia y España. En el día de hoy comenzarán las semifinales con un partido muy, muy picante, con historia, con dos selecciones aspirantes a ganar el título. Algunos hablan de una final anticipada. Bueno, será en el estadio de Dallas en el día de hoy este partido a las 4 de la tarde, horario nuestro, para poder verlo. Los árbitros son de El Salvador. Ayer hubo una polémica, gigante polémica, y la verdad que acá hay que ver qué hacen en geografía allí en Europa, porque muchos hinchas, tanto franceses como españoles, se quejaron del arbitraje, porque claro, la bandera de El Salvador es muy similar a la argentina, son colores celestes y blancos,
1: claro.
2: Y pensaban que eran árbitros argentinos, y empezaron a criticar a la FIFA, pero no, son árbitros de El Salvador. Como te decía recién, es el segundo duelo mundialista que van a jugar en el día de hoy. Ya habían disputado octavos de final en

0: 6 victorias en 6 partidos, mientras que al revés, España sí tuvo un empate ahí en el medio y venía siendo la selección menos goleada. El otro día sufrió un gol, pero avanzó a estas semifinales. 4 de la tarde entonces van a poder ver esta semifinal entre Francia y España. Por lo que tiene que ver por el lado de la selección argentina, como te decía recién, ya está en Atlanta. Van a entrenarse obviamente en el día de hoy algunos movimientos y preparar el partido ya para mañana. Ayer hicieron el famoso asado Cábala ahí en Kansas. Se despidieron también de esa ciudad que alojó a la selección durante 40 días. Porque ya la selección se queda en Atlanta y luego, bueno, dependiendo el futuro del albiceleste a partir de mañana, verán si se van para Nueva York o se quedan por la zona, porque la, recordemos, tercer y cuarto puesto es en Miami.
1: Bien, vamos a seguir hablando un ratito sobre todo lo que tiene que ver con la selección argentina, con el partido de hoy. Y también, bueno, a partir de las 7, en un ratito nomás, ya tenemos invitados. Quédense con nosotros.
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1: Condenaron a Julio De Vido y José López en la causa Yanska. La justicia condenó al ex ministro de Planificación Julio De Vido y al ex secretario de Obras Públicas José López a 5 años de prisión por su responsabilidad en la causa Yanska, considerada el primer gran caso de corrupción vinculado a la obra pública en el país. El fallo también incluye inhabilitación para ejercer cargos públicos. Estados Unidos volvió a atacar objetivos en Irán por tercera noche consecutiva. Estados Unidos lanzó una nueva serie de bombardeos contra objetivos iraníes por tercera noche consecutiva en respuesta a los recientes ataques atribuidos a Teherán. La escalada mantiene en alerta a la comunidad internacional ante el riesgo de una expansión del conflicto. Por su parte, Trump anunció que su gobierno asumirá el rol de guardián del Estrecho de Hormuz y que cobrará un reembolso del 20% sobre toda la carga transportada por esa vía marítima. Combatieron un incendio forestal en La Calera. Un incendio se declaró en Guardia de Cenizas este lunes a la noche en La Calera, en barrio El Chorrito, en medio de la alerta por riesgo muy alto a extremo de incendios forestales en Córdoba. Si bien se puso en aviso a todo el sistema provincial, no fue necesaria la intervención de otros cuarteles. 7 grados 8 décimas, la temperatura en Córdoba, humedad 88%, viento del sector este a 6 kilómetros por hora, cielo despejado, máxima para este martes 22 grados.
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1: Ocho minutos pasaron de las 7 de la mañana, segunda hora de Despierta Córdoba. Le damos la bienvenida a los que se suman en este horario. Muchos ya están preparándose para salir de casa, acaban de apagar el despertador y prender el cerebro para poder hacer la actividad del día. Recordemos, Pato, entonces, ¿con qué día se van a encontrar hoy? Porque se viene un veranito, se vienen temperaturas en los próximos días que pueden llegar hasta los 27, 28 y hasta 30 grados.
2: Sí, viento norte, eso hace que sintamos quizás un poquito más de calor durante la jornada, máximas que rondarán en el día de hoy los 22, 23 grados y alcanzando el viernes, por ejemplo, 27, 28 grados y mañanas agradables dentro de todo porque la mínima en madrugada fue de 2 grados y ahora tenemos 7 grados 8 décimas a esta hora en Córdoba, así que bueno, está bastante agradable. Hay que decir, Diego, que de a poquito la gente va saliendo de casa y se va a encontrar, por ejemplo, con la zona de Boulevard San Juan, con lo que es la boulevarización. Uh-huh. Hay obras, hay atención con esto, también en obras activas en la zona de Recta Martinoli, por Ecogas. Esta obra incluye la avenida Recta Martinoli y también incluye a la calle Manuel de Falla y Juan de Dios Correas, en un corte parcial en esa zona, en lo que sería Barrio Argüello. También en zona de Alberdi hay algunos cortes también que incluyen las adyacencias acá del nuevo centro shopping. Bueno, todo para mejora, ¿no?, de las calles, así que bueno, circular con precaución, sobre todo porque a esta hora también el ingreso al centro va a estar un poquito más colapsado. Martes muchos salen a hacer trámites, el ingreso en lo que es por Avenida Colón, por Avenida General Paz, Vélez Arfil, bueno, circular con precaución.
1: Así es. Bueno, un albañil de 34 años resultó gravemente herido ayer tras caer desde un primer piso en una obra en construcción. El accidente ocurrió en una vivienda de Barrio Quebrada de Manantiales, en la zona sur de la ciudad de Córdoba. Ahí trabajaba este hombre que hacía tareas y cayó de una altura aproximadamente de 4 metros. Vamos a escuchar la palabra del comisario, subcomisario Jorge Oliva, superior de turno distrito 16.
3: Manzana 57, lote 11 de Barrio Quebrada de Manantiales, accidente de trabajo. Mediante comisión por 911, personal policial constata un obrero de 34 años tendido sobre el suelo, el cual aparentemente habría perdido la estabilidad cayendo desde un primer piso, 4 metros aproximado. El mismo es asistido y trasladado hacia el hospital de urgencias por el servicio médico en estado de conciencia y con diagnóstico de traumatismo de cráneo con sangrado.
1: Bien, agradecemos entonces al subcomisario Jorge Oliva por esta descripción. Recordamos, un albañil de 34 años resultó gravemente herido tras caer desde un primer piso en una obra de construcción en Córdoba de aproximadamente 4 metros. Pato, ayer hubo susto también porque encontraron un proyectil de guerra.
2: Así es, se vivió en las últimas horas un susto fuerte en lo que es el Club Argentino Peñarol, ahí en Barrio Autódromo, en la ciudad de Córdoba, después de que empleados encontraran un proyectil de artillería mientras realizaban tareas de limpieza. El hallazgo ocurrió en el predio ubicado en la esquina de Domingo Marimón y Antonio Ovides. Según informó la policía de Córdoba, el artefacto estaba en el sector externo al club. Tras el aviso, personal del departamento de brigadas de explosivos llegó al lugar para analizar el elemento y resguardar la seguridad de la zona. Los especialistas identificaron el artefacto como un proyectil de artillería calibre 75 milímetros sin espoleta. Esto es lo que identificaron las autoridades. Luego del procedimiento, el proyectil fue removido y trasladado por el personal especializado. Por el momento no se informó mayores detalles al respecto.
1: Por suerte fue solo un susto entonces.
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0: sonando aquí en Despierta Córdoba, 7:14 de la mañana. Recordá que podés comunicarte con nosotros al 351-220-6919 y estamos en las redes para que nos encuentres en Instagram como Despierta Córdoba 96.1 y Radio Shopping OK.
1: Así es, Pato. Bueno, lo decíamos al comienzo del programa bien temprano, el desalojo de la Feria de los Olmos, conocida así en la zona sur, cerca del CPC de Villa Libertador, generó un fuerte conflicto entre los feriantes, los vecinos y la Municipalidad de Córdoba, porque hubo un operativo el viernes por la noche que se hizo en conjunto con una determinación de la justicia. Ya vecinos hacía mucho tiempo que venían denunciando al barrio Los Olmos, sobre todo que esta feria, que se fue trasladando después de haber hecho un puente grande ahí en Villa Libertador, y que cada vez fue creciendo más, se llenó de gente, los baños químicos que tenían no eran suficientes y la gente defecaba frente a sus domicilios, estaban muchas horas, no podían sacar los vehículos, algunos se sentían amenazados. Bueno, en definitiva, se hizo un operativo, participó la Municipalidad de Córdoba también, y están ellos ocupando con esta feria una zona que es de Camino de las Sierras, es un predio del Camino de las Sierras. Según los feriantes, ellos tenían habilitación provisoria para estar allí, y vamos a ver qué pasa, porque aparentemente hubo diálogo ayer con autoridades de la Municipalidad de Córdoba y con la gente de los representantes de Camino de las Sierras para ver qué situación hay. Muchos de estos feriantes decían, nos quedamos sin trabajo. Otros vecinos de la zona decían, esto ya era insoportable, insostenible. Bueno, hay versiones encontradas con respecto a este tema. Y otros vecinos que también planteaban, si bien hay muchas personas que van y llevan sus artesanías y sus trabajos, hay otras personas que están vendiendo cosas de dudosa procedencia, cubiertas, televisores y otros elementos. Estamos en contacto con Rodrigo Fernández, que es secretario de Gobierno de la Municipalidad de Córdoba, que amablemente está en línea. ¿Cómo estás, Rodrigo? Buen día. Diego Robledo te saluda.
2: Hola Diego, ¿cómo te va? Muy buen día para todo el equipo y para toda la audiencia.
1: Bueno, Rodrigo, se ha dado una situación que muchos vecinos de la zona sur estaban esperando, dicen desde hace tiempo. ¿Qué pasó? Contanos el contexto de por qué se llegó a esta situación.
2: Bueno Diego, escuché atentamente tu introducción, correcto la cronología que explicabas. Este es un reclamo de hace muchos años, de vecinos, vecinas, comerciantes, de toda una comunidad del sector que vio un crecimiento exponencial de una feria que se instaló hace 4 años y medio de manera incipiente y que a lo largo del tiempo fue creciendo de manera exponencial, superando los 450 puestos en una extensión de más de 3 kilómetros, realizando una ocupación ilegal del espacio público, tanto de la Municipalidad de Córdoba, porque ocupaban una plaza, como también espacio de Camino de las Sierras, realizando una actividad comercial no autorizada, ventas de productos de todo tipo, algunos de dudosa procedencia, como bien lo decías vos, manipulación de fuego, garrafas y materiales peligrosos, y una degradación y disturbios permanentes en todo el sector. Esto hizo que también la municipalidad, cuando quiso controlar, quiso trabajar en este lugar, era muy difícil por el nivel de violencia y de impedimento de quienes estaban allí. Por eso acudimos a la justicia, los vecinos por su lado, la municipalidad también, Camino de las Sierras, y se ordenó un operativo conjunto que llevamos adelante con el Ministerio de Seguridad de la provincia, con la Policía de la provincia de Córdoba, para trabajar en la desalentar la instalación de esta feria, y el viernes trabajamos allí, fundamentalmente llevando y secuestrando todos los elementos que hacen, o todas las herramientas que hacen posible que esta feria se instale. Estamos hablando de tablones, de baños químicos, de gazebos. Y eso fue lo que realizamos el viernes y también, bueno, bien lo decías Diego, nosotros entendemos la necesidad de la gente, entendemos la profunda crisis que está atravesando nuestro país y que Córdoba no es ajeno, que la gente busca de alguna manera o como puede salir adelante, y por eso la municipalidad impulsa y acompaña más de 150 ferias en la ciudad de Córdoba. Más de 7.000 familias trabajan en la economía popular y la municipalidad acompaña, pero en lugares habilitados y con los debidos controles.
1: Claro, esta zona está justo debajo de la bajada del puente de Villa Libertador, que es una zona amplia donde justo está la rotonda también. Y es, la verdad que es un poco peligroso porque algún vehículo se podía despistar y chocar a la gente. No es una zona, digamos, por así decirlo, segura.
2: No es segura para quienes trabajan, no es segura para quienes la visitan, y además estaba instalada en el corazón de una zona urbana residencial, que genera un impacto muy fuerte de 450 puestos, más la gente que va a ese lugar. Y además, esto, imagínese el impacto para esa zona, ese sector, que comenzaba todo viernes a la mañana y terminaba todo lunes a la mañana. Entonces, en esto entendemos, como te decía recién, Diego, y ayer se realizó la primera reunión, sí, que fue convocada ese día viernes, se acordó allí con algunos de los feriantes que fueron, para dialogar respecto a, primero, a entender que esto no es una zona habilitada, que no es un lugar en el que puedan estar realizando esta actividad, y segundo, buscando alternativas, conversando, dialogando, lo cual hay que rescatar, que fue una reunión con mucho respeto, con mucha armonía, y se analizaron alternativas. La municipalidad le contó y le mostró los 150 ferias que acompañan en distintos lugares. Los mismos representantes de los feriantes también sugirieron algunas opciones, que todo está analizándose para buscar algún espacio, algún lugar donde ellos puedan realizar la tarea, vuelvo a repetir, de manera habilitada y controlada, porque también eso es lo importante, y vos lo destacabas. No puede ser un lugar en el que se desarrolle cualquier actividad con cualquier tipo de producto, y bueno, el intendente ha sido muy claro.
1: No se vendían alimentos, yo te digo porque he bajado a ver alguna vez, vendían alimentos, vendían artesanías, que está todo bien, pero después vendían, por ejemplo, cubiertas de vehículos, televisores, microondas, cosas que vos le pedías algún tipo de documentación y no tenían. O sea, hay un poco de todo, ¿no? Está la gente que va de buena fe. De hecho, escuché a algunas personas que decían, me secuestraron, no sé si es real, pero me decían, nos secuestraron las cosas y es lo que tenemos para vivir, y no nos devolvieron. ¿Secuestraron elementos también ustedes?
2: No, eso, justamente el operativo se organizó en el momento en el que estaba ocupado el espacio público que venimos reclamando, pero que solo estaba ocupado con las herramientas que permiten la instalación de la feria, que es lo que yo te detallaba: tablones, caballetes, baños químicos y gazebos. No queríamos hacer el operativo en el momento en el que la feria estuviera funcionando, porque allí, primero, que iba a ser un impacto mucho más violento, y segundo, que iba a tener la municipalidad que secuestrar elementos, que secuestrar mercaderías, secuestrar comidas, y eso era seguramente una afectación y un daño mayor a estas personas, que no se busca eso, sino desalentar la actividad ilegal, no autorizada, que estaba ocurriendo en ese lugar. Y como nos ha pedido el intendente Daniel Pacerini, es ordenar y recuperar los espacios públicos para una correcta convivencia ciudadana, y que todos los vecinos tengan la posibilidad de visitar una feria habilitada, que esté controlada, con medidas de higiene y seguridad, y también pueda disfrutar un espacio público, y sobre todo en la zona urbana.
1: Son muchos puestos, quizás muchos de ellos no van a estar habilitados, porque tal vez no cumplen con los requisitos, pero de todas maneras son muchos puestos, habrá que ver dónde se pueden ir, ¿no? A dónde se pueden trasladar.
2: Tal cual, Diego, como te decía, 150 ferias funcionan en la ciudad de Córdoba y funcionan bien, de la economía popular. Más de 7.000 familias trabajan en ella. Ha ocurrido con otro tipo de ordenamiento que hemos implementado en la ciudad, ha pasado con Naranjitas, ha pasado con Limpievidrios, ha pasado con el Parque Sarmiento. Siempre hay quienes quieren trabajar y quienes quieren hacerlo bien, y van a tener una oportunidad. Y como
1: claro,
2: en todas
1: las pasó en Parque Las Heras también, me acuerdo, sí.
2: Así es, en Parque Las Heras también fue muy, muy similar, porque había era un espacio público, era una plaza que estaba tomada, y que normalmente también esto termina adjudicándose a unos pocos que se atribuyen la propiedad del espacio público, loteándolo y generando ganancias o beneficios para algunos pocos, y sobre todo con el trabajo de quienes lo hacen por necesidad, ¿no?
1: Claro. Nos vamos a seguir el tema, obviamente. Rodrigo, te agradezco mucho este contacto con nosotros, por tu tiempo.
2: No, por favor, Diego, gracias a vos, saludos a todo el equipo y felicitaciones por el programa.
1: Muchas gracias. Rodrigo Fernández, secretario de Gobierno Municipal, confirmó que ayer comenzó el diálogo, la instancia de diálogo entre los representantes de los feriantes de la Avenida Armada Argentina, cerca del CPC Villa Libertador, y las distintas partes comprometidas para buscar un lugar donde estos feriantes puedan hacer su actividad, pero dijo, de manera legal y habilitada. En ese predio, 450 feriantes no estaban habilitados. Es un predio que es una parte de la Municipalidad de Córdoba, otra parte de Camino de las Sierras, una zona además insegura para los feriantes y para la gente, y insistió con esto, no estaba habilitada de manera legal, así que comenzó el trabajo para buscar un nuevo lugar y que se haga de manera correcta. Veremos qué pasa y cómo sigue entonces esta situación.
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0: Sting sonando, hermosa canción para acompañarnos. Ya ha entrado en la última media hora de programa y van llegando mensajes al 351-220-6919 con respecto a lo que hablábamos recién de las ferias, esta que desalojaron y todas las ferias que hay, ¿no? Dando vueltas en Córdoba. Ahí está Luis del otro lado, ya que estás, Diego, preguntarle por la feria más extendida que hay, que es la de Avenida Las Malvinas y Bulnes, que empieza en el Superdeportivo y termina a la altura de la cancha de Racing, ocupa zona de las vías del tren, predio o zona de ámbito nacional, deja mucha basura, el predio de ciclovías para recreación, tapadas de tablones y caballetes, un desorden total en el lugar de esparcimiento y recreación, pero en zona nacional. ¿Qué implica eso? Soy de la zona, dice Luis.
1: Bueno, María Rosa justamente también hace referencia a esta feria, que también vienen denunciando hace bastante tiempo, que genera mucha suciedad y también inconvenientes en el tránsito. Bueno, tema que vamos a plantear entonces en próximas notas. ¿Hablamos de deportes ahora?
0: Sí, hablamos de deportes. Vamos a actualizar un poquito lo que se viene, porque mientras está el Mundial, recordemos que esta semana tenemos Copa Argentina, así que vamos a deportes.
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0: Vamos a meternos en el ámbito del fútbol argentino, ¿no? Porque ya ha entrado a la etapa final del Mundial. Los equipos, no solo de Córdoba, sino del país, se van preparando nuevamente para la competición de la Primera División. Ayer, entre lágrimas, se despidió Franco Armani de River, el arquero más ganador de la historia millonaria. Se despidió en una conferencia de prensa, ganó 10 títulos. Entre ellas la Copa Libertadores del año 2018, estuvo ahí Rodolfo Donofrio, ex presidente del club, con el actual presidente Stefano Di Carlo, algunos de sus compañeros que fueron parte de esta historia de Franco Armani por River, que fueron 8 años y medio en el club y volviéndose el arquero más ganador de la historia millonaria. Por el lado de Boca, ayer Sebastián Villa se hizo la realización médica para ser el nuevo jugador o jugar nuevamente en Boca. Recordemos que viene de jugar y tener un exitoso paso en Independiente Rivadavia de Mendoza, colombiano de 29 años, que tuvo ahí algunos cruces con Riquelme, pero bueno, Riquelme decidió buscar y apostar nuevamente por él, así que bueno, se convertirá dentro de poco oficial jugador de Boca, igual que Álvaro Montero, arquero de Vélez, que pasará a jugar en Boca, el arquero más alto de la historia de Boca, dicen por ahí, estoy viendo algunos detalles, ya que mide 2 metros el nuevo arquero de Boca, que todavía falta la revisación médica. Por otro lado, lo que pasó, lo que quedó el fin de semana, los Pumas se recuperaron ante la derrota de Escocia, bueno, le ganaron en este caso en San Juan a Gales. Fue una muy buena victoria de los Pumas para darle alivio al equipo argentino de rugby. Fue 35-21, mostrando un poco más de solidez y contundencia en lo que fue la segunda fecha del Nation Championship. Y atención con esto, porque Argentina mañana juega con Inglaterra por el Mundial FIFA, y el fin de semana los Pumas estarán jugando con Inglaterra también en Argentina por este torneo, el Nation Championship. Así que, bueno, justo dio la casualidad de que ambas selecciones estarán enfrentándose con la selección inglesa en el fútbol en el día de mañana y en el rugby el fin de semana, en lo que es la tercera fecha de los Pumas ante Inglaterra, que jugarán el sábado 18 en Santiago del Estero. Estarán jugando esta primera ronda de los equipos del hemisferio norte. Estuve viendo que Talleres estuvo haciendo algunos partidos amistosos, jugó contra Estudiantes allí en Buenos Aires preparándose, ya tiene a Federico Fattori y a Riquelme, defensor de Argentinos Juniors y 5 de Argentinos Juniors, o ex jugadores del Bicho de la Paternal, que ya son parte del plantel que dirigirá a partir de la semana que viene Jorge Sampaoli, oficialmente dirigiendo en Primera División. Primera División que, recordemos, el fin de semana tuvo Copa Argentina en Alberdi, jugaron Independiente Rivadavia de Mendoza ante Tigre, fue victoria para el equipo mendocino que avanzó de fase, y el jueves jugarán Racing y Defensa y Justicia, 18:45, y a las 21:45 Sarmiento de Junín estará enfrentándose ante Boca. Esto va a ser también el día jueves. Ya el viernes jugarán San Lorenzo Riestra, 18:45, y 21:45 River ante Aldo Civi. Algo que, por ejemplo, River tendrá a, o perderá a Montiel para este partido, y Boca perderá a Paredes también.

0: ambos jugadores de la selección argentina. Y para ir cerrando esta parte deportiva y ya volviendo sí a lo que todos nos tiene, que es la cabeza en el Mundial y en lo que va a pasar en el día de mañana, recordemos, Argentina ya está en Atlanta, dejó Kansas, tengo un datito, y es que gran parte de este plantel actual de la selección argentina, nunca enfrentó a Inglaterra.
1: Es cierto.
0: Nunca enfrentó, y entre ellos está el que es más grande del plantel, Lionel Messi, que a sus 39 años va a jugar por primera vez ante la selección inglesa, lo dijo él en conferencia de prensa, y es toda una casualidad, ¿no? O causalidad, ¿por qué no? Y el destino también. Hay que decir que quienes están en el banco de suplentes sí enfrentaron a Inglaterra. Scaloni enfrentó a Inglaterra en el Mundial Sub-20 de 1997. En ese Mundial también Pablo Aimar y Walter Samuel eran parte del equipo y ya titular. Scaloni estaba en el banco de suplentes. Fue victoria para Argentina. 2-1 con gol de Pablo Aimar. Uno de los goles lo marcó el payasito y Samuel fue titular. En 1998, ya Mundial de Francia, 1998, quien integró ese seleccionado fue Roberto Ayala, otro de los integrantes también del banco de suplentes de Argentina, de este cuerpo técnico. Fue 2-2 en los octavos de final de Francia 1998 y en los penales Argentina avanzó de fase con una gran actuación de Lechuga Roa. Roberto Ayala convirtió su penal. Ya llegaría después un amistoso en el año 2000, donde Ayala también jugaría de titular, fue 0-0. Y ya en el 2002 el fatídico eliminación de fase de grupos, ¿no? Argentina compartió fase de grupos con Inglaterra, muy mala suerte para el equipo argentino dirigido por Bielsa en ese momento. Pablo Aimar y Ayala eran parte de ese plantel, de esa selección, que se quedó afuera en fases de grupos y perdió con Inglaterra 1-0 con gol de Beckham de penal. Y ya el último partido que tuvo ahí algunos integrantes de la selección, en este caso del banco de suplentes, fue un amistoso del año 2005. Ayala y Samuel estaban dentro de ese plantel que perdió 3-2 en un amistoso ante el equipo europeo. Así que, bueno, mañana será el turno de los de la nueva camada, que enfrentará por primera vez a Inglaterra, un partido que tiene, tanto como en la política como en el fútbol, muchísima historia.
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0: Seguimos acompañándote en Despierta Córdoba en este martes 14 de julio, ya casi llegando a la mitad de este mes número 7 de este 2026, con muy buena música, ¿eh? Recordá que podés también pedir tu canción si estás con ganas de escuchar algún temita, alguna banda que para arrancar la jornada. Bueno, podés hacerlo a 351-220-6919.
1: Así es, muy buena música, muy buenos temas. A las 7, Pato, adelantabas en el resumen de noticias que el Comando Central de Estados Unidos completó en la madrugada de hoy una tercera ola consecutiva de ataques contra Irán por orden del presidente Donald Trump, después de que el mandatario advirtiera que el país sería golpeado muy fuerte. Hora después, el mando militar estadounidense informó que la ofensiva tuvo como objetivo capacidades militares iraníes vinculadas al estrecho de Hormuz. Y esta guerra en Medio Oriente vuelve a poner en vilo al mundo. Y entre otras cosas también hay novedades con respecto al precio del petróleo, que continúa subiendo. Y ahora esto agrava la incertidumbre sobre la economía mundial. El barril del Brent subió a $84 después de alcanzar casi un 10% el lunes, mientras que el crudo de referencia estadounidense subió un 1,4% hasta $79.20 por barril. Hablamos de temas relacionados con política internacional y también con respecto al campo y cómo impacta esto con Joaquín Aguirre, que es periodista, que amablemente ya está en línea. ¿Cómo estás, Joaquín? Buen día.
2: ¿Qué tal, Diego y equipo? ¿Cómo andan ustedes? Buen martes para todos. Bueno, es un poco la noticia de esta semana, ¿no? Las declaraciones de Trump y la vuelta a la escalada de esta tensión entre Estados Unidos e Irán. Más allá de que persisten negociaciones en países como Qatar, por ejemplo, tratando de mediar en este conflicto entre, por supuesto, representantes diplomáticos de ambos países. Bueno, Estados Unidos proclamándose guardián del estrecho de Hormuz. Un Donald Trump diciendo que va incluso a cobrar una tarifa por ser el protector de ese estrecho, algo un tanto disparatado si se quiere. Lo cierto es que la tensión continúa, como bien decías, el precio del barril de petróleo ayer llegó a tocar los $83, $84, lejos de los $120 que estuvo semanas atrás en ese gran pico. Pero bueno, de alguna manera eso involucra a todos los países del mundo en el precio de los combustibles, ¿no? Realmente va a hacer modificaciones en distintos segmentos. Incluso ayer escuchaba una entrevista con el presidente de YPF de aquí de Argentina, de Horacio Marín, que decía, bueno, vamos a tratar de tener un buffer, es decir, tener cierta protección para no tener que tener atado el precio de la nafta en Argentina al precio del barril de petróleo, más allá de que es inevitable. Él decía, la verdad que nosotros que somos un país exportador desde hace un tiempo, nos conviene que suba el petróleo, pero en otro punto también sube la nafta. Claro. Es inevitable que suba el precio del combustible aquí en Argentina.
1: Entonces, de todas maneras, bueno, hemos hablado acá, Joaquín, que YPF no bajó el precio del combustible a pesar de que había bajado, porque también dijeron se tenían que acomodar cuestiones que no se habían aumentado en su momento porque estuvo congelado el precio o por otros motivos. O sea, no debería haber modificación entonces.
2: Sí, ha sido una decisión de la empresa de tratar de mantener los precios, digamos, y después no volver a subirlos cuando vuelva a subir el precio del petróleo. Eso es una especie de acuerdo, incluso hay un eslogan hasta publicitario que dice una cuestión como yo te banco y vos me bancás o nos ayudemos entre los dos. Es decir, cuando suba el precio del petróleo, yo no voy a subir la nafta, y si baja, yo no voy a bajar el precio del combustible. Es como mantener cierta estabilidad, que es un poco lo que se está buscando.

0: un conflicto que viene desde el 28 de febrero. Iba a durar 2, 3 semanas y ya
1: Sí.
0: estamos en 4 meses. Realmente ni el Mundial de Fútbol nos ha permitido, bueno, dejar de mirar lo que está ocurriendo en la geopolítica mundial, ¿no? Porque realmente también es un tema que nos tiene en vilo.
1: Sí, Donald Trump en su momento dijo, esto va a terminar rápido, tenemos que desarmar a Irán porque son terroristas y tienen armas nucleares. Y después terminó derivando en un montón de otras cosas, ¿no?
0: Sí, absolutamente. No cambió el régimen, si bien cambiaron las caras, pero no cambió el tenor del régimen iraní, más allá de que hayan caído cabecillas, y realmente lo de Trump, incluso hubo hasta en tono burlesco muchos textos periodísticos respecto de que Trump se vanagloriaba de un gran acuerdo y realmente no había conseguido nada, y sí había conseguido una enorme factura para Estados Unidos en cuanto a dinero, ¿no? Que le va a costar mucho esta incursión en Medio Oriente al país norteamericano. Por eso, bueno, vamos a estar atentos también a lo que ocurra con Donald Trump, y seguramente a fin de año se va a ver en las elecciones de medio término en
1: Claro.
0: los Estados Unidos. Todo
1: Sí.
0: tiene que ver seguramente, como sucede en muchos países, con la inflación, si la economía está controlada o no. Bueno, para ver si siguen los apoyos a un presidente que realmente, bueno, siempre deja mucho, mucho para hablar y para analizar.
1: Seguro. Joaquín, muchas gracias. Hasta el próximo martes.
0: Bueno, hasta el próximo martes nos reencontramos.
1: Gracias, Joaquín Aguirre, periodista especializado en política internacional y también temas referidos al campo.
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0: Bien, continuamos en Despierta Córdoba, son las 7:57 de la mañana. Pato, para contarles videos virales que tienen que ver con el Mundial, porque el ingenio argentino y el folclore del fútbol no tienen límites, y tres amigos se sumaron a una canción, cambiaron la letra, y con una guitarra en mano hicieron un tema que se convirtió en viral. Estamos hablando de una desopilante versión de Wonderwall de Oasis en la previa, justamente en el partido contra Inglaterra.
1: Te digo que sí. Cuando empezó a sonar, yo ya empecé a hacer cuernitos, crucé dedos, porque esta canción la usa Inglaterra cada vez que gana sus partidos, suena este tema, himno de, ¿no?, de Oasis, y digo, ¿qué estamos haciendo, chicos? ¿A un día del partido nos estamos poniendo en modo ingleses?
0: Bueno, acá hicieron al revés y le cambiaron la letra, y sobre todo recordando el histórico gol de Diego en el 86. A ver, escuchamos un poquito.

0: Bien, estos chicos entonces hicieron una versión. Hay tantas versiones.
1: Sutil la que
0: he escuchado, una de Gilda con la voz hecha con IA de Gilda. Hay tantas canciones, tantas cosas que se hacen. Algunos le quieren pegar. Por ahí, no sé, ¿se acuerdan en Qatar cuando la versión que hizo el docente, que terminó siendo después cantada por la mosca, fue furor? Bueno, algunos tiran y algunas veces se enganchan y redes sociales colabora. Otros tiran y se equivocan. Como por ejemplo TIC Sports, que es tan importante este medio cubriendo todo el mundial, pero cometieron un error al aire. Habrá que ver después a quién le echa la culpa. Y fue un increíble error en plena transmisión. TIC Sports emitió una publicidad que hacía BetWarrior, esta empresa que tiene que ver con juegos online, que estaba preparada por una posible eliminación de la selección argentina ante Suiza. Si perdía, iba a salir este spot, pero no tenía que salir porque Argentina ganó. Sin embargo, salió al aire.
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0: Y encima usando la voz de Diego Maradona, ¿no? Como ya habían usado la imagen, ahora usaban la voz de Diego Maradona, hecha con inteligencia artificial. Y dicen, bueno, perdimos, ¿qué le vamos a hacer? Esa publicidad no tenía que salir y salió al aire y también se convirtió en viral por este tremendo error. Pato, ¿te quedó algo más?
1: No, estaba viendo, salimos del fútbol, de deporte, que pese a lo que dijo un funcionario de Lula da Silva, el presidente brasileño, con respecto a Javier Milei, desde la Casa Rosada decidieron no escalar la tensión y no le respondieron. Recordemos que este funcionario dijo: gran noticia, Javier Milei anunció hoy que vendrá a Brasil para participar en la campaña de Flavio Bolsonaro, es el presidente más rechazado de América Latina, entre otras cosas, y al final dice: ¿qué cree este imbécil que tiene para enseñarle al pueblo brasileño? Bueno, desde Casa Rosada dijeron: no hay nada para comentar, para así no escalar las tensiones con Brasil, que vienen siendo tranquilas en este caso con Lula y Javier Milei.
0: Sí, sí, sobre todo después del acuerdo con el Mercosur y la Unión Europea. Recordemos, Pato, que alertan por ráfagas de viento y hay riesgo de incendio en Córdoba.
1: Se mantiene en la alerta por ráfagas de viento. Recordemos que viento del sector noroeste pueden complicar el tema de los incendios. Hay riesgo muy alto a extremo de incendios en Córdoba, así que bueno, tener cuidado y acatar las órdenes de los bomberos, que es no hacer fuego en lugares que no están permitidos. Cuidémonos entre todos a la flora y la fauna de nuestra hermosa provincia. 8 grados tenemos a esta hora, humedad 79%, viento del sector este a 4 kilómetros por hora, cielo parcialmente nublado, máxima de 22 grados para el día de hoy. Para mañana martes, mínima de 12, máxima de 22 grados.
0: Viene subiendo entonces la temperatura. Gracias Pato Rabat, gracias Facundo Acesol en controles y a Diego Florio en la dirección artística y musicalización. Hermosa música hoy. Nos reencontramos mañana, mi nombre es Diego Robledo, a las 6 como todos los días, y lo dejamos ahora con más canciones interesantes y grandes temas, y a partir de las 9 de la mañana Valentina Luna llega con la mañana de Radio Shopping. Que pasen un buen día y a cuidarse, y a cuidar, como dice Pato, el medio ambiente. Por favor, no prendan fuego. Chao.
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14: Es la hora 8:05.
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14: Es la hora 8:06.
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14: Es la hora 8:07.
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14: Es la hora 8:07.
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2: Es la hora 8:15.

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1: De noticias en Grupo Shopping. En Córdoba, la provincia mantiene alerta por incendios forestales. El territorio provincial enfrenta una fase de extrema vulnerabilidad climática que se agravará hacia el viernes. Esta situación responde a un pronóstico de fuertes vientos y calor intenso que eleva el peligro de fuego en las sierras. Ante la sequedad de los pastizales, las autoridades recordaron la prohibición total de realizar quemas en todo el suelo cordobés. En deportes, FIFA confirmó el árbitro para la semifinal. El máximo organismo del fútbol eligió al estadounidense Ismail Elfat para dirigir el duelo entre Argentina e Inglaterra. El juez designado posee una gran trayectoria internacional y ya sumó 3 presentaciones durante la actual competencia mundialista. Sus compatriotas Corey Parker y Kyle Atkins completarán la terna oficial para el partido de este miércoles. El pronóstico para el día de hoy cielo parcialmente nublado. Vientos del sector norte, máxima 22 grados.
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1: La selección argentina volverá a verse las caras con Inglaterra, con una generación que nunca tuvo la oportunidad de medirse ante este rival. Sin embargo, en el banco estarán Lionel Scaloni, Walter Samuel, Pablo Aimar y Roberto Ayala, que ya supieron enfrentarlos en su época de jugador. Hay que remontarnos a 1997, cuando Scaloni enfrentó a Inglaterra en los octavos de final del Mundial Sub-20. Aquel encuentro finalizó 2-1 a favor de la selección argentina. Pablo Aimar metió uno de los goles y Walter Samuel fue titular. En el Mundial de Francia 1998, Roberto Ayala se midió contra Inglaterra en los octavos de final. El encuentro terminó 2-2 y en los penales avanzó la selección argentina. El exfutbolista y ahora actual ayudante de campo ejecutó su penal y lo convirtió. Más adelante en el tiempo, en el Mundial 2002, Pablo Aimar y Roberto Ayala integraron el plantel que perdió 1-0 ante Inglaterra por la fase de grupos. El payasito fue suplente e ingresó en el lugar de Juan Sebastián Verón y el ratón Ayala no jugó porque se lesionó en la entrada de calor. El último partido donde jugaron algunos de los referentes

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9 de la mañana, 5 minutos, 6 minutos ya comenzando este nuevo día. Bienvenidos a todos, estamos acá para disfrutar de un día más y un martes que es previo a el partido de Argentina-Inglaterra, que estamos todos medio que pensando en eso durante toda la semana hasta que ocurra también hoy con partido Francia-España. Bueno, todo muy mundialista y así comenzamos la mañana con esa data. Ya vamos a estar igualmente compartiendo alguna información de los próximos días del Mundial, que el domingo ya va a llegar a su fin. Así que vamos a ir con toda esa info. Bueno, bienvenidos a todos. 8 grados en la ciudad de Córdoba, cielo parcialmente nublado. Una mañana agradable en el centro del país, con cielo parcialmente nublado, como decíamos, también pronosticado para todo el día. 22 grados la máxima para este martes. Y algo que también vamos a revisar es el pronóstico extendido, porque estoy viendo temperaturas casi que primaverales para lo que resta de la semana, así que vamos a revisar ahí cómo se viene la mano. 9 de la mañana, 7 minutos entonces, bienvenidos a ustedes, a todo el equipo, Diego Flori en la musicalización y en la dirección artística, José Perazzi, Vic Tanquía, Vale Molina y Pato Rabat en producción y en redes sociales. (3-5-1-2-20-69-19) es nuestro número de WhatsApp, ya por si todavía no lo tienen agendado, para que aprovechen hacerlo en este momento y ponerse en contacto con nosotros. Pueden ir pidiendo alguna canción que quieran escuchar, algún artista que les gustaría agregar al shopping delivery y nosotros ya lo vamos programando. Día martes, segundo día de la semana y acá estamos. Bienvenidos a ustedes, a todo el equipo como mencionábamos, y estamos comenzando hoy, ahora sí, la mañana de Radio Shopping. Mi nombre es Valentina Luna y hasta la 1 de la tarde vamos a estar acá.

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2: Actualizamos el estado del tránsito a esta hora. Iniciamos con las zonas de demoras e importantes. Mucha precaución si circulás por calle Carlos Gauss. Se registra tráfico denso entre Jacobo Yul y Roberto Boyle. En el sector oeste, el flujo vehicular es muy lento en la avenida Colón, específicamente en la zona del nudo vial El Tropezón. Para quienes se dirigen al centro, hay un carril cerrado en calle Santa Rosa, entre General Paz y Rivera Indarte. Y se reportan obras en la calzada de avenida Colón, a la altura de La Cañada. Respecto a las obras de duplicación de calzada en avenida Boderó, mucha atención a los desvíos si vas hacia Villa Allende. Debes desviar por calle Coquena, seguir por San Pedro de Tollos y retomar por Piedra Labrada. En sentido hacia Córdoba, el tránsito es asistido y se realiza en zigzag por un solo carril habilitado.
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0: Es la hora 9:22 minutos.
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9:30, www.radioshopping.com.ar. 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Seguimos nosotros acá transitando la mañana junto a ustedes. Día 14 de julio. Chicos, está pasando de repente el año. De repente estamos ya casi llegando al final del Mundial 2026. Pero nos ponemos el foco en el día de hoy, con las efemérides que tenemos en esta jornada. Hoy, 14 de julio, hay distintos eventos y aniversarios que ocurrían un día como hoy, en el que puntualmente se cumplen 31 años de la creación del MP3. Estamos hablando del formato digital de audio que revolucionó la industria musical. Fue un invento del ingeniero alemán Karl-Heinz Vanderburg. Un día como hoy, pero de 1995, el director de tecnologías de medios electrónicos contribuyó a la creación de un algoritmo que dio lugar al formato de compresión de audio conocido como MP3. ¿Por qué revolucionó la industria musical? Porque reduce el tamaño de los archivos sin ninguna pérdida evidente de datos en el medio y permite generar archivos livianos pero sin desgastar su sonido. Bueno, un invento que cambió la forma de pensar en distribuir, ¿no?, el contenido y su relación también con Internet. Es más, el MP3 deja de hacer el intercambio de archivos. Además, el streaming también. El MP3 dio lugar a todo eso, a esa distribución fácil de la música que hoy ya lo tenemos casi que, bueno, normalizado. Pero antes, por supuesto, era toda una revolución. Hay más efemérides que vamos a estar celebrando, que de índole musical lo vamos a ubicarnos ahí, pero también hoy, efemérides internacionales, hoy se celebra el auxiliar de enfermería para destacar la labor y compromiso de estos profesionales esenciales de la salud durante la hospitalización y recuperación de pacientes, además para reconocer su trabajo. Un efeméride que pretende justamente eso, reivindicar las necesidades de estos trabajadores fundamentales de la salud, Día Internacional del Auxiliar de Enfermería. 9:33, ya se viene el resumen de noticias con los principales títulos de la mañana. Vamos a continuar también con Data Mundialista, como todos los días, ya teniendo en cuenta que estamos en la última etapa de este Mundial 2026. Así que vamos a ir con toda la data. Bueno, seguimos entonces acá en 96.1, día martes, en la mañana de Radio Shopping.

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1: De noticias en Grupo Shopping. En Córdoba, la provincia mantiene alerta por incendios forestales. El territorio provincial enfrenta una fase de extrema vulnerabilidad climática que se agravará hacia el viernes. Esta situación responde a un pronóstico de fuertes vientos y calor intenso que eleva el peligro de fuego en las sierras. Ante la sequedad de los pastizales, las autoridades recordaron la prohibición total de realizar quemas en todo el suelo cordobés. En deportes, FIFA confirmó el árbitro para la semifinal. El máximo organismo del fútbol eligió al estadounidense Ismail Elfat para dirigir el duelo entre Argentina e Inglaterra. El juez designado posee una gran trayectoria internacional y ya sumó 3 presentaciones durante la actual competencia mundialista. Sus compatriotas Corey Parker y Kyle Atkins completarán la terna oficial para el partido de este miércoles. El pronóstico para el día de hoy cielo parcialmente nublado. Vientos del sector norte, máxima 22 grados.
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2: 9 de la mañana, 44 minutos, 6 grados 6 décimas, la temperatura actual en la ciudad de Córdoba, con cielo parcialmente nublado. Humedad 91%, viento noreste a 2 kilómetros por hora y una visibilidad de 10 kilómetros. Por la mañana tenemos pronóstico de cielo parcialmente nublado, lo mismo durante el resto de la jornada, vientos del sector norte y una máxima de 22 grados.
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0: Es la hora 9:52 minutos.
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0: un minuto nada más y ya vamos a llegar y comenzar la segunda hora de la mañana de Radio Shopping. Bienvenidos a los que se hayan sumado, a los que se hayan incorporado hoy martes acá en 96.1, como todos los días, celebrando nuestros artistas preferidos, y de ahí que hoy escuchemos Bad Girls de Donna Summer en esta mañana. La canción que marcó el punto más alto en las ventas de Donna Summer suena en este momento porque en 1979, un día como hoy, esta canción alcanzaba el puesto número uno del Billboard Hot 100 en Estados Unidos. Un material, para este material en realidad productores como Giorgio Moroder y Pete Bellot cambiaron un poco el enfoque sonoro que venía llevando Donna Summer. Incorporaron sintetizadores, teclados y combinaron el disco con el rock y el soul. Una apuesta que funcionó, el álbum homónimo que vendió cerca de 9 millones de copias en todo el mundo y que se mantuvo 5 semanas consecutivas en lo más alto de las listas de éxitos. Y un día como hoy, esta canción ahí en la cima. 45 años entonces de este número 1 de Donna Summer y lo disfrutamos esta mañana. Poniéndole mucha energía a este día martes, 351-220-6919, nos van contando ustedes cómo se vive esta semana y cómo van disfrutando de cada momento de esta mañana también, bueno, previo a un gran evento el miércoles. Esa data ya vamos a darla en minutos nada más con todos los detalles de lo que sigue, ¿no?, en este Mundial 2026. 10 de la mañana, un minuto, una nueva hora que comienza y nosotros seguimos hasta la 1 de la tarde acá en 96.1.
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0: 11 grados la temperatura actual en la ciudad de Córdoba, con una mañana con cielo parcialmente nublado. 10 y 14, casi 10 y cuarto, y tenemos mucha data para compartirles. Antes que nada, decirle que hoy, 14 de julio, comienza la función en Paseo Lugones. 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Una actividad infantil para disfrutar en familia en estas vacaciones de invierno. 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Bueno, tal como mencionábamos desde el comienzo, ya entramos en la etapa de definiciones de este Mundial 2026 y hoy martes se juega la primera semifinal. Esto va a ser a las 4 de la tarde. Francia y España se enfrentan en Dallas para determinar quién es el primer finalista. España llega a este cruce después de eliminar a Bélgica, y el equipo francés viene a dejar afuera a Marruecos. Después, ya para la segunda semifinal, algo que tenemos ya desde el sábado bien agendado, esperamos a mañana miércoles. Argentina e Inglaterra juegan en Atlanta también a las 4 de la tarde. Bueno, para este encuentro la FIFA aceptó el pedido formal de la AFA y confirmó que la selección nacional va a usar la camiseta azul. Y el árbitro, lo mencionamos también en el resumen de noticias, el árbitro ya está designado y va a ser Ismail Elfat, el estadounidense Ismail Elfat. Bueno, los ganadores de estas dos llaves se van a encontrar después, ya siguiendo el cronograma, en la final el próximo domingo 19 de julio, este domingo, a las 16 horas. El partido por el título se va a jugar en el estadio de Nueva Jersey, que tiene una capacidad para 82.500 espectadores. Y quienes pierdan las semifinales van a jugar por el tercer puesto este sábado. Bueno, poniéndonos al tanto con los datos de del Mundial, ni más ni menos, 2026 en esta hora de la mañana, ya con toda la info hasta el domingo. Después se irán actualizando, por supuesto, los resultados de cada uno de los partidos, definiendo finalistas y todo lo demás. 10 y 16 de la mañana, segunda hora, y acá nos encontramos. 351-220-6919, ya recibiendo sus pedidos, sus canciones, y nos van compartiendo por ahí también cómo van transitando esta semana. Hasta la 1 de la tarde se quedan, que seguimos haciendo la mañana de Radio Shopping.
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9: Es la hora 10:25 minutos.

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1: De noticias en Grupo Shopping. En el país, el INDEC dará a conocer esta tarde la inflación de junio. El dato es esperado con expectativa por el gobierno y los mercados, ya que servirá para medir la evolución del proceso de desaceleración de los precios. Las consultoras privadas proyectan un índice similar o levemente superior al registrado en mayo. Internacional. El petróleo volvió a subir y se acerca a los $90 por barril. La escalada se produce en medio de los nuevos ataques de Estados Unidos contra Irán, que reavivaron la tensión en Medio Oriente y generaron preocupación por un posible impacto en el abastecimiento mundial del crudo. Por su parte, Trump anunció que su gobierno asumirá el rol de guardián del Estrecho de Hormuz y que cobrará un reembolso del 20% sobre toda la carga transportada por esa vía marítima. El pronóstico para el día de hoy, cielo parcialmente nublado. Viento del sector norte, máxima 22 grados.
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0: Escuchamos In the Stars de los Rolling Stones, de lo parte de lo nuevo de su nuevo disco lanzado el viernes pasado, Foreign Tongues. Acaban de salir, de sacar a la calle este disco, y este era uno de sus primeros adelantos, In the Stars, sonando en la mañana. Bueno, a raíz de este lanzamiento, Mick Jagger pasó por distintos lugares, mucha rueda de prensa, pero particularmente por el podcast de Conan O'Brien, y desempolvó una historia que explica por qué nunca se cruzó con Elvis Presley. Bueno, todo se remonta a 1965. Los Beatles estaban en Los Ángeles y finalmente tuvieron ese encuentro con Elvis en su casa, una reunión que hoy pasó a ser parte del folclore del rock. Pero parece que cuando volvieron, la charla entre los músicos fue otra. John Lennon se lo tomó muy a pecho y le repitió a Jagger en más de una ocasión que nunca debería conocer a sus ídolos, a sus héroes. Yo no lo conocería si fuera vos, Mick. Aparentemente eso le dijo. Lennon sentía que la realidad no había estado a la altura de la imagen que él tenía del rey y prefería que Jagger conservara su propia idea de Elvis intacta. Lo curioso es que en la misma habitación Paul McCartney estaba viviendo una experiencia totalmente distinta. Contó en alguna ocasión que para él Elvis fue encantador, que se pusieron incluso a hablar de técnica de bajo y que la pasaron muy bien. Pero Jagger en ese momento decidió creer la versión de John Lennon y dejó pasar la oportunidad. Decidió no conocer a Elvis Presley. Hoy, con 80 años, y es lo que contaba en el podcast, Jagger confesó que fue para él una estupidez y que se arrepiente porque se quedó pensando que quizás su propia versión del encuentro con Elvis hubiera sido otra. Bueno, algunas declaraciones por parte de Mick Jagger, que justamente reveló que nunca llegó a conocer a Elvis Presley por seguir el consejo de John Lennon. Mañana 45 minutos, poniéndonos un poco al día con de todo, el mundo deportivo, el mundo de nuestros artistas preferidos y por supuesto disfrutando de las mejores canciones del mundo. Y acá estamos ya en la segunda hora disfrutando de este martes, acá en 96.1.
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3: Es la hora 10:53.
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2: Llegando a la tercera hora de la mañana, actualizamos los datos del tiempo en la ciudad de Córdoba. 11 grados en la temperatura actual, con cielo parcialmente nublado. Humedad 69%, viento este a 8 kilómetros por hora y una visibilidad de 10 kilómetros. Pronóstico para el día de hoy, cielo parcialmente nublado durante toda la jornada. Vientos del sector norte, máxima 22 grados.
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0: 11 horas, 17 minutos, hora exacta en toda la República Argentina, y lo que escuchábamos a Queen haciendo Save Me. Porque tenemos novedades, hablamos de ellos, porque Roger Taylor acaba de reactivar las expectativas sobre un posible regreso a los escenarios. El baterista dio una entrevista a la BBC y fue bastante claro, aunque hoy no tiene nada programado, no considera que el capítulo de las giras esté cerrado. Bueno, ¿qué explicó puntualmente Taylor? Dijo que armar un tour de esta escala es como poner en marcha una maquinaria muy grande. Según sus palabras, él tiene muchas ganas de tocar en vivo, pero la decisión final depende de lo que quiera hacer, ni más ni menos que Brian May. Si ambos queremos hacerlo, dijo, yo sería feliz de participar. Así decía el baterista y cerró con un nunca digas nunca. Por el lado de Adam Lambert, que viene trabajando con ellos desde el año 2012, la disposición es la misma, aunque él se define simplemente como un invitado que espera a la orden de sus jefes, él está dispuesto también a encarar una gira. ¿Qué es lo que se evalúa ahora? Bueno, parece que el interés apunta a Las Vegas. Brian May parece que estuvo viendo el show de los Eagles en The Sphere y reconoció que están en conversaciones para ver qué podrían aportar ellos a una estructura de este tipo. Bueno, por ahí también pasó U2 con una serie de espectáculos. Habrá que ver si esa gran máquina de la que habla Taylor se enciende una vez más y ahí gira definitivamente, bueno, de parte del grupo Queen. 11 horas, 19 minutos, tercera hora de la mañana. Nosotros vamos a seguir disfrutando y transitando juntos estas primeras horas del día. Bueno, ya acercándonos a la tarde. 351-220-6919 recibiendo sus pedidos. Y hasta la 1 de la tarde estamos acá.
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0: Es la hora 11:23 minutos.
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1: De noticias en Grupo Shopping. En el país, el INDEC dará a conocer esta tarde la inflación de junio. El dato es esperado con expectativa por el gobierno y los mercados, ya que servirá para medir la evolución del proceso de desaceleración de los precios. Las consultoras privadas proyectan un índice similar o levemente superior al registrado en mayo. Internacional. El petróleo volvió a subir y se acerca a los $90 por barril. La escalada se produce en medio de los nuevos ataques de Estados Unidos contra Irán, que reavivaron la tensión en Medio Oriente y generaron preocupación por un posible impacto en el abastecimiento mundial del crudo. Por su parte, Trump anunció que su gobierno asumirá el rol de guardián del Estrecho de Hormuz y que cobrará un reembolso del 20% sobre toda la carga transportada por esa vía marítima. El pronóstico para el día de hoy, cielo parcialmente nublado. Viento del sector norte, máxima 22 grados.
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0: 11 de la mañana, 36 minutos. Seguimos acá en 96.1 o en www.radioshopping.com.ar. 14 de julio, lo que escuchamos, Papa Don't Preach, canción que en 1986 ubicó a Madonna en el centro de un debate que involucró incluso hasta al Vaticano. Bueno, un día como hoy, 14 de julio, aquel año, este sencillo llegaba al puesto número 1 en el Reino Unido. Un tema incluido en el disco True Blue que se alejaba de las letras más livianas y narraba la historia de un joven que le confiesa a su padre, un embarazo no planificado y su determinación de mantener su elección. Canción producida por Stephen Bray con arreglos inspirados en la música clásica, pero con un éxito comercial que también convivió con la polémica. En aquel momento, organizaciones civiles cuestionaron el mensaje, lo consideraban que podía incentivar el embarazo adolescente y algunos sectores religiosos incluso interpretaron la letra de otras maneras. Una tensión que fue tal que el Papa Juan Pablo II llegó a pedir un boicot contra las presentaciones del artista en Italia. Más allá de las críticas, una canción que dominó los rankings de Estados Unidos, de Australia y gran parte de Europa. También renovó la imagen de la cantante, que apareció en el videoclip dirigido por James Foley con una estética más atlética y el cabello rubio platino. La llegada entonces a la cima de los éxitos de esta canción número uno, un día como hoy, a pesar de la polémica, un 14 de julio años atrás. 11:38, ya estamos cerquita de ingresar a la última hora de la mañana de Radio Shopping. Ya fueron llegando sus pedidos, sus canciones que vamos dejando programadas para el Shopping Delivery. Si alguno igualmente quiere dejar todavía su canción, hay tiempo, así que aprovechen. 351-220-6919. Seguimos entonces hasta las 13 acá en la mañana de Radio Shopping.
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1: Efemérides de la música del martes 14 de julio. En 1969 se estrena en los cines el film Easy Rider. La película sería protagonizada por Peter Fonda y James Hopper como espíritus libres que viajan en motocicleta. La banda sonora, que incluía Born to be Wild de Steppenwolf, vendería más de 500,000 copias y se convertiría en uno de los íconos de esa generación.

14 de julio de 1970 sale a la venta el primer LP de Supertramp, titulado igual que la banda. El grupo sería uno de los más populares durante la década de los años 70, sobre todo después de la publicación de su disco Breakfast in America.

Damos un salto a 1988 porque en ese 14 de julio Michael Jackson ofrece el primero de 7 conciertos consecutivos en el estadio de Wembley en Londres, como parte de la etapa europea de la gira Bad World Tour. Ante más de 72.000 espectadores, inicia una histórica serie de presentaciones que reuniría a más de 500.000 de personas, estableciendo un récord para un mismo artista en ese recinto.

1995, George Michael y Sony Music llegan a un acuerdo para cancelar el contrato del cantante. Un año antes, Michael había perdido el juicio, pero decidió que iba a dejar de cantar para la compañía discográfica. El músico empezaría posteriormente una nueva etapa con DreamWorks Records.

Nos vamos con la última efeméride del día. El 14 de julio de 2002, Red Hot Chili Peppers alcanza el número uno en Reino Unido con el álbum By The Way. Publicado pocos días antes, el disco marcó un cambio hacia un sonido más melódico y menos orientado al funk rock que sus últimos anteriores trabajos. Usado por sencillos como By The Way, The Zephyr Song, Can't Stop y Universally Speaking, se convirtió en uno de los mayores éxitos comerciales de la banda y consolidó su popularidad a nivel mundial.

0: Es la hora 11:49 minutos.
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0: 1998, Roberto Ayala se midió contra Inglaterra en los octavos de final. El encuentro terminó 2-2 y en los penales avanzó la selección argentina. El exfutbolista y ahora actual ayudante de campo ejecutó su penal y lo convirtió. Más adelante en el tiempo, en el Mundial 2002, Pablo Aimar y Roberto Ayala integraron el plantel que perdió 1-0 ante Inglaterra por la fase de grupos. El payasito fue suplente e ingresó en el lugar de Juan Sebastián Verón y el ratón Ayala no jugó porque se lesionó en la entrada de calor. El último partido donde jugaron algunos de los referentes del cuerpo técnico fue un amistoso del año 2005. Nuevamente Ayala y Walter Samuel fueron titulares en ese cruce. El encuentro terminó 3-2 a favor del equipo europeo. En el día de mañana, varios jugadores que pisarán el campo de juego enfrentarán por primera vez a Inglaterra. Entre ellos el capitán, Lionel Messi, que a sus 39 años estará enfrentándose por primera vez ante el equipo europeo.
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0: Última hora de la mañana, 12.04, y acá nos encontramos. Seguimos celebrando a nuestros artistas preferidos y viajando en el tiempo con, en este caso, Another Brick in the Wall. La canción que obtuvo el premio de la Academia Británica a Mejor Canción Original después del estreno de esta historia en el cine. 14 de julio, día como hoy, pero de 1982, el Teatro Empire de Londres abría sus puertas para la presentación oficial de la película The Wall. Un proyecto que fue dirigido por Alan Parker y que se basó en el disco que Pink Floyd publicaba en 1979 bajo un guión escrito por el bajista Roger Waters. Primera función a la que asistieron, por supuesto, Roger Waters, David Gilmour y Nick Mason, acompañados por colegas como Sting y Pete Townshend, aunque el tecladista Richard Wright no estuvo presente porque, había quedado fuera de la banda en ese momento. Lo que el público encontró fue un relato con escasos diálogos, apoyado principalmente en las canciones y en 15 minutos de animaciones creadas por el ilustrador Gerald Scar. Una producción marcada también por conflictos internos, ¿no? Al punto que el director Alan Parker describió el rodaje como una de las experiencias más difíciles de su carrera creativa. Ya para 1983, la película había recaudado 22 millones de dólares, convirtiéndose en un punto de referencia para las producciones cinematográficas vinculadas al rock. Un día como hoy entonces, 1982, la presentación oficial de la película The Wall, que por supuesto tenía esta canción. Horas 6 minutos, ya ingresamos en la última hora de la mañana de Radio Shopping. 351-220-6919. Acá seguimos en la mañana y hasta la 1 de la tarde compartiendo las mejores canciones del mundo.
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0: Es la hora 12, 18 minutos.
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2: Actualizamos los datos del tiempo en la ciudad de Córdoba, 15 grados 8 décimas la temperatura actual. Cielo ligeramente nublado, humedad 59%, viento este a 6 kilómetros por hora y una visibilidad de 10 kilómetros. El pronóstico para la tarde, cielo parcialmente nublado, lo mismo para la noche, vientos del sector norte, máxima 22 grados.
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1: Un minuto de noticias en Grupo Shopping. En el país, condenaron a Julio Devido y José López en la causa Janska. La justicia condenó al ex ministro de Planificación Julio Devido y al ex secretario de Obras Públicas José López a 5 años de prisión por su responsabilidad en la causa Janska, considerada el primer gran caso de corrupción vinculado a la obra pública en el país. El fallo también incluye inhabilitación para ejercer cargos públicos. En deportes, la selección argentina ajusta detalles para la semifinal con Inglaterra. El plantel encabezado por Scaloni arribó anoche a Atlanta, sede de la semifinal del Mundial ante Inglaterra. El DT todavía mantiene algunas dudas y no se descartan retoques en puestos puntuales para el duelo decisivo. Tras el entrenamiento dará una conferencia de prensa. 15 grados, la temperatura en la ciudad de Córdoba, humedad 59%, viento del sector este a 6 kilómetros por hora, cielo ligeramente nublado.
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0: 12 horas, 40 minutos, a 20 minutos nada más de ingresar ya, ¿no? De finalizar la mañana, así que estamos en los últimos minutos. www.radioshopping.com.ar. Seguimos disfrutando de esta mañana. King haciendo Sunshine, lo que suena ahora. Y seguimos con tema mundial 2026, algo de lo que se está hablando en todo el mundo y particularmente en entre nosotros, en los argentinos. Bueno, ahora algo que muchos quizás les da curiosidad, precios para estas semifinales y las diferencias que hay entre los cruces que se vienen hoy, Francia-España, mañana Argentina frente a Inglaterra. Bueno, ver el partido de Argentina por estos momentos contra Inglaterra mañana en Atlanta, entrada está costando como mínimo $2,841, una cifra que es prácticamente el doble de los $1,325 que sale el ticket más barato para la otra semifinal entre España y Francia hoy en Dallas. Bueno, la disparidad tiene motivos claros. Por un lado, la expectativa por ver a Lionel Messi en lo que podría ser su última instancia decisiva en un Mundial. Y por otro lado, la carga histórica que tiene este enfrentamiento, que incluye antecedentes deportivos. Y bueno, si bien mismo Lionel Scaloni mencionó que es únicamente un partido, también algún antecedente histórico, podríamos decir. Para el partido en Dallas, los precios bajaron un 26% en los últimos días y en Atlanta la demanda hizo que los valores subieran un 34% en solo 3 jornadas. Bueno, esto mencionando lo que es las plataformas oficiales, ¿no? Las entradas en las plataformas oficiales de venta, en la reventa son mayores los precios. Bueno, recordemos que algo que fue nuevo en esta Copa del Mundo, la organización que sigue utilizando un sistema de precios dinámicos, de ahí que varíen los valores y que se ajustan también en tiempo real según el interés del público, que va sucediendo oferta y demanda y demás, los precios de cada uno de los partidos que van sucediendo. 2:43, muy cerquita a la primera semifinal de este Mundial 2026, a las 4 de la tarde, Francia contra España, y mañana 4 de la tarde, misma hora, Argentina contra Inglaterra, este miércoles, partido que todos estamos esperando. 351-220-6919, estamos nosotros transitando la última hora, los últimos minutos ya de la mañana de Radio Shopping, y hasta las 13 seguimos acá.
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2: Actualizamos los datos del tránsito en la ciudad de Córdoba. En el área central se registran demoras importantes y se recomienda circular con precaución en la zona de Avenida Maipú y en la intersección de Boulevard San Juan y Vélez Arfiel en las inmediaciones del Patio Olmos. Asimismo, el tránsito se encuentra muy denso en calle Sucre al llegar a Colón y sobre la cañada desde San Juan hasta 27 de abril. Tengan en cuenta que hay obras activas en la calzada de Avenida Colón a la altura de la cañada. Hacia el noroeste continúa la duplicación de calzada y obras

0: cloacales en la avenida Bodero. Hay una interrupción puntual entre las 8 y las 18 horas a la altura de calle Musi, donde se trabaja en la instalación de colectoras cloacales.
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0: 1:03, nos despedimos de estas 4 horas compartidas de esta mañana, de este martes, ya mañana encontrándonos una vez más a las 9:00 a.m. acá en la mañana de Radio Shopping. Bueno, gracias a todos los que se fueron sumando, los que dejaron ya su pedido, va a estar sonando en minutos nada más en el comienzo del Shopping Delivery. 15 grados ya a esta hora en la ciudad de Córdoba, con esa temperatura nos vamos y cielo ligeramente nublado. Una máxima de 22 grados para el día de hoy y lo mencionábamos en el resumen de noticias en las primeras horas de la mañana, atentos y algo que hay que tener en cuenta durante toda la semana, porque Córdoba se encuentra en alerta ambiental por riesgo alto de incendios. La provincia atraviesa una semana con temperaturas primaverales y también teniendo en cuenta el ingreso del viento norte y mucha amplitud térmica. Por ende, pidieron extremar desde el gobierno provincial cuidados este martes en una situación atípica, como decíamos, para la provincia y durante toda la semana, ¿no? Van a incrementarse las temperaturas y, como decíamos, también viento del sector norte. Algunas recomendaciones: no encender fuego en zonas serranas, rurales o forestales, tampoco arrojar colillas de cigarrillos ni fósforos encendidos, no realizar quemas de residuos, ramas o pastizales, mantener limpios los terrenos y alrededores de viviendas ubicadas en zonas de interfaz urbano-rural y respetar las indicaciones de las autoridades y las restricciones vigentes. Como siempre, ante la detección de humo o fuego, se solicita dar aviso inmediato al 100 de bomberos, al 911 o al 0800-888-3834-6 de la central de emergencia. Bueno, con esa data también nos queríamos despedir para ingresar a la tarde, para tener en cuenta todas estas precauciones que uno tiene que tomar también para prevenir los incendios en el territorio provincial. También revisando un poco la temperatura para mañana, un miércoles de mínima 12 grados, máxima 22, con cielo parcialmente nublado, siguen esas temperaturas más primaverales, como decíamos, para esta semana, llegando un viernes con una máxima de 27 grados, chicos, primavera, y los que no son muy team calor, casi que los sentimos como un verano. Así que también a tener en cuenta esas temperaturas para el resto de la semana. 13:06, nos vamos ahora sí. Gracias a Diego Florio, que está en la musicalización y en la dirección artística, a José Perazzi, Vic Tanquía, Valen Molini y Pato Rabat, que están en producción y en redes sociales. Mi nombre es Valentina Luna, los dejo con el delivery, los dejo con el camino a casa y después mañana despierta Córdoba bien temprano y nosotros volvemos a las 9:00 a.m. Chau, chau.
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1: Un minuto de noticias en Grupo Shopping. En el país, condenaron a Julio Devido y José López en la causa Janska. La justicia condenó al ex ministro de Planificación Julio Devido y al ex secretario de Obras Públicas José López a 5 años de prisión por su responsabilidad en la causa Janska, considerada el primer gran caso de corrupción vinculado a la obra pública en el país. El fallo también incluye inhabilitación para ejercer cargos públicos. En deportes, la selección argentina ajusta detalles para la semifinal con Inglaterra. El plantel encabezado por Scaloni arribó anoche a Atlanta, sede de la semifinal del Mundial ante Inglaterra. El DT todavía mantiene algunas dudas y no se descartan retoques en puestos puntuales para el duelo decisivo. Tras el entrenamiento dará una conferencia de prensa. 15 grados, la temperatura en la ciudad de Córdoba, humedad 59%, viento del sector este a 6 kilómetros por hora, cielo ligeramente nublado.
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9: Es la hora 13:50 minutos.
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11: La selección argentina volverá a verse las caras con Inglaterra, con una generación que nunca tuvo la oportunidad de medirse ante este rival. Sin embargo, en el banco estarán Lionel Scaloni, Walter Samuel, Pablo Aimar y Roberto Ayala, que ya supieron enfrentarlos en su época de jugador. Hay que remontarnos a 1997, cuando Scaloni enfrentó a Inglaterra en los octavos de final del Mundial Sub-20. Aquel encuentro finalizó 2-1 a favor de la selección argentina, Pablo Aimar metió uno de los goles y Walter Samuel fue titular. En el Mundial de Francia 1998, Roberto Ayala se midió contra Inglaterra en los octavos de final. El encuentro terminó 2-2 y en los penales avanzó la selección argentina. El exfutbolista y ahora actual ayudante de campo ejecutó su penal y lo convirtió. Más adelante en el tiempo, en el Mundial 2002, Pablo Aimar y Roberto Ayala integraron el plantel que perdió 1-0 ante Inglaterra por la fase de grupos. El payasito fue suplente e ingresó en el lugar de Juan Sebastián Verón y el ratón Ayala no jugó porque se lesionó en la entrada de calor. El último partido donde jugaron algunos de los referentes del cuerpo técnico fue un amistoso del año 2005. Nuevamente Ayala y Walter Samuel fueron titulares en ese cruce. El encuentro terminó 3-2 a favor del equipo europeo. En el día de mañana, varios jugadores que pisarán el campo de juego enfrentarán por primera vez a Inglaterra. Entre ellos el capitán Lionel Messi, que a sus 39 años estará enfrentándose por primera vez ante el equipo europeo.
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1: Es la hora 14, un minuto.
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1: Un minuto de noticias en Grupo Shopping. En el país, el gobierno analiza garantizar por ley la autonomía del INDEC. La iniciativa podría incorporarse al proyecto de reforma de la Carta Orgánica del Banco Central y busca fortalecer la independencia técnica del organismo estadístico. Esto busca que sus autoridades y la elaboración de los indicadores oficiales queden protegidas de la injerencia política. En Córdoba, rige una alerta ambiental por riesgo alto de incendios en toda la provincia. Las autoridades reiteraron el pedido de extremar los cuidados y recordaron que continúa la prohibición de encendido del fuego debido a las condiciones climáticas. Ante la detección de humo o fuego, se solicita dar aviso inmediato al 100 de bomberos, al 911 o al 0800-888-38346 de la central de emergencias. 16 grados, la temperatura en Córdoba, humedad 60%, viento del sector este a 6 kilómetros por hora, cielo ligeramente nublado.
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1: Es la hora 15 en punto.
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1: El síndrome del último día de viaje. Hay algo que nos pasa a casi todos cuando un viaje está por terminar. Los primeros días vamos tranquilos, disfrutamos, caminamos, nos tomamos nuestro tiempo, pero llega el último día y de repente queremos hacerlo todo. Comprar ese recuerdo que habíamos dejado para después, entrar a ese museo pendiente, probar ese restaurante del que nos hablaron, sacar esas últimas fotos, como si pudiéramos recuperar el tiempo que ya pasó. Y en realidad tiene una explicación muy humana. Cuando sabemos que una experiencia está terminando, nuestro cerebro intenta aprovecharla al máximo. Por eso el último día suele ser el más intenso y muchas veces puede ser también el más agotador. Los viajeros más experimentados aprendieron algo curioso. Siempre dejar cosas sin hacer. Sí, así a propósito. Un barrio por recorrer, un restaurante pendiente, una excursión para la próxima vez, porque de esa forma entendemos que ningún viaje se disfruta por completo y que intentar verlo todo suele generar más ansiedad que satisfacción. Entonces el secreto quizás no sea volver pensando en un viaje lo hice todo. A lo mejor el secreto sea volver pensando me quedaron ganas de volver a tal lugar por esto. Porque cuando un lugar te deja ganas de volver, probablemente ya fue un gran viaje.
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1: Un minuto de noticias en Grupo Shopping. En el país, el gobierno analiza garantizar por ley la autonomía del INDEC. La iniciativa podría incorporarse al proyecto de reforma de la Carta Orgánica del Banco Central y busca fortalecer la independencia técnica del organismo estadístico. Esto busca que sus autoridades y la elaboración de los indicadores oficiales queden protegidas de la injerencia política. En Córdoba, rige una alerta ambiental por riesgo alto de incendios en toda la provincia. Las autoridades reiteraron el pedido de extremar los cuidados y recordaron que continúa la prohibición de encendido del fuego debido a las condiciones climáticas. Ante la detección de humo o fuego, se solicita dar aviso inmediato al 100 de bomberos, al 911 o al 0800-888-38346 de la central de emergencias. 16 grados, la temperatura en Córdoba, humedad 60%, viento del sector este a 6 kilómetros por hora, cielo ligeramente nublado.
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1: Es la hora 16, un minuto.
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Efemérides de la música del martes 14 de julio. En 1969 se estrena en los cines el film Easy Rider. La película sería protagonizada por Peter Fonda y James Hopper como espíritus libres que viajan en motocicleta. La banda sonora, que incluía Born to be Wild de Steppenwolf, vendería más de 500,000 copias y se convertiría en uno de los íconos de esa generación.

En julio de 1970 sale a la venta el primer LP de Supertramp, titulado igual que la banda. El grupo sería uno de los más populares durante la década de los años 70, sobre todo después de la publicación de su disco Breakfast in America.

Damos un salto a 1988 porque en ese 14 de julio Michael Jackson ofrece el primero de 7 conciertos consecutivos en el estadio de Wembley en Londres, como parte de la etapa europea de la gira Bad World Tour. Ante más de 72.000 espectadores, inicia una histórica serie de presentaciones que reuniría a más de 500.000 de personas, estableciendo un récord para un mismo artista en ese recinto.

En 1995, George Michael y Sony Music llegan a un acuerdo para cancelar el contrato del cantante. Un año antes, Michael había perdido el juicio, pero decidió que iba a dejar de cantar para la compañía discográfica. El músico empezaría posteriormente una nueva etapa con DreamWorks Records.

0: Nos vamos con la última efeméride del día. El 14 de julio del 2002, Red Hot Chili Peppers alcanzan el número uno en Reino Unido con el álbum By The Way. Publicado pocos días antes, el disco marcó un cambio hacia un sonido más melódico y menos orientado al funk rock que sus últimos anteriores trabajos. Usado por sencillos como By The Way, The Zephyr Song, Can't Stop y Universally Speaking, se convirtió en uno de los mayores éxitos comerciales de la banda y consolidó su popularidad a nivel mundial. 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
1: Un minuto de noticias en Grupo Shopping. En Córdoba, médicos del PAMI denuncian la quita de pacientes. Profesionales cordobeses alertan sobre la resignación unilateral de sus afiliados. Esta medida afecta la continuidad de los consultorios y el vínculo de confianza con los jubilados. El conflicto persiste luego de los recientes cambios en el sistema de pagos de la obra social. En el país, el gobierno refuerza la seguridad en la Embajada Británica. La Policía Federal desplegará 300 efectivos. El operativo preventivo busca evitar incidentes antes de la semifinal del Mundial entre Argentina e Inglaterra. Las autoridades disponen este control por la fuerte carga simbólica y social de este encuentro deportivo. Temperatura actual en la ciudad de Córdoba, 24 grados, cielo parcialmente nublado. Humedad del 38% y viento del sector norte a 19 kilómetros por hora.
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1: La selección argentina volverá a verse las caras con Inglaterra, con una generación que nunca tuvo la oportunidad de medirse ante este rival. Sin embargo, en el banco estarán Lionel Scaloni, Walter Samuel, Pablo Aimar y Roberto Ayala, que ya supieron enfrentarlos en su época de jugador. Hay que remontarnos a 1997, cuando Scaloni enfrentó a Inglaterra en los octavos de final del Mundial Sub-20. Aquel encuentro finalizó 2-1 a favor de la selección argentina. Pablo Aimar metió uno de los goles y Walter Samuel fue titular. En el Mundial de Francia 1998, Roberto Ayala se midió contra Inglaterra en los octavos de final. El encuentro terminó 2-2 y en los penales avanzó la selección argentina. El exfutbolista y ahora actual ayudante de campo ejecutó su penal y lo convirtió. Más adelante en el tiempo, en el Mundial 2002, Pablo Aimar y Roberto Ayala integraron el plantel que perdió 1-0 ante Inglaterra por la fase de grupos. El payasito fue suplente e ingresó en el lugar de Juan Sebastián Verón y el ratón Ayala no jugó porque se lesionó en la entrada de calor. El último partido donde jugaron algunos de los referentes del cuerpo técnico fue un amistoso del año 2005. Nuevamente Ayala y Walter Samuel fueron titulares en ese cruce. El encuentro terminó 3-2 a favor del equipo europeo. En el día de mañana, varios jugadores que pisarán el campo de juego enfrentarán por primera vez a Inglaterra. Entre ellos el capitán Lionel Messi, que a sus 39 años estará enfrentándose por primera vez ante el equipo europeo.
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3: Es la hora 17, un minuto.
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1: Un minuto de noticias en Grupo Shopping. En Córdoba, médicos del PAMI denuncian la quita de pacientes. Profesionales cordobeses alertan sobre la resignación unilateral de sus afiliados. Esta medida afecta la continuidad de los consultorios y el vínculo de confianza con los jubilados. El conflicto persiste luego de los recientes cambios en el sistema de pagos de la obra social. En el país, el gobierno refuerza la seguridad en la Embajada Británica. La Policía Federal desplegará 300 efectivos. El operativo preventivo busca evitar incidentes antes de la semifinal del Mundial entre Argentina e Inglaterra. Las autoridades disponen este control por la fuerte carga simbólica y social de este encuentro deportivo. Temperatura actual en la ciudad de Córdoba, 24 grados, cielo parcialmente nublado. Humedad del 38% y viento del sector norte a 19 kilómetros por hora.
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1: El síndrome del último día de viaje. Hay algo que nos pasa a casi todos cuando un viaje está por terminar. Los primeros días vamos tranquilos, disfrutamos, caminamos, nos tomamos nuestro tiempo, pero llega el último día y de repente queremos hacerlo todo. Comprar ese recuerdo que habíamos dejado para después, entrar a ese museo pendiente, probar ese restaurante del que nos hablaron, sacar esas últimas fotos, como si pudiéramos recuperar el tiempo que ya pasó. Y en realidad tiene una explicación muy humana. Cuando sabemos que una experiencia está terminando, nuestro cerebro intenta aprovecharla al máximo. Por eso el último día suele ser el más intenso y muchas veces puede ser también el más agotador. Los viajeros más experimentados aprendieron algo curioso. Siempre dejar cosas sin hacer. Sí, así a propósito. Un barrio por recorrer, un restaurante pendiente, una excursión para la próxima vez, porque de esa forma entendemos que ningún viaje se disfruta por completo y que intentar verlo todo suele generar más ansiedad que satisfacción. Entonces el secreto quizás no sea volver pensando en un viaje lo hice todo. A lo mejor el secreto sea volver pensando me quedaron ganas de volver a tal lugar por esto. Porque cuando un lugar te deja ganas de volver, probablemente ya fue un gran viaje.
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3: Actualizamos el tránsito. Atención, porque por obras de aguas cordobesas hay un corte total del carril de particulares en Colón pasando Cañada. Sería a metros de la avenida Figueroa Alcorta y se prevé la liberación de esta calle el martes 21 de julio. Además, se detectan demoras en el tránsito en esta tarde en

0: lo que es Plaza España y también en Avenida Colón, en intersección con General Paz.
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Muy buenas tardes a todos. ¿Cómo andan? Estamos empezando un nuevo Camino a Casa en Radio Shopping. Estamos ya en martes y como todos los días durante 2 horas vamos a estar juntos en la radio haciéndonos compañía, disfrutando de grandes canciones a la hora del regreso. Entonces está Diego Florio, como siempre, en la musicalización y en la dirección artística. Mi nombre es Pablo Botero. Quédense por ahí. Empieza un nuevo Camino a Casa.

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1: De noticias en Grupo Shopping. En el país, la inflación de junio bajó al 1,9%. El INDEC confirmó esta tarde una nueva caída de los precios minoristas. Los rubros de recreación y salud lideraron las subas registradas el mes pasado. Esta cifra marcó el tercer descenso mensual consecutivo en todo el país. El Gobierno Nacional analizó la suspensión de las elecciones primarias. La Mesa Política de la Casa Rosada definió hoy la agenda de reformas para el segundo semestre. El oficialismo propuso la eliminación de las PASO tras la negociación con varios gobernadores provinciales. Esta medida buscó simplificar el calendario electoral y reducir los gastos públicos del Estado para el próximo año. Temperatura actual en la ciudad de Córdoba, 22 grados, cielo parcialmente nublado, humedad del 40% y viento del sector noreste a 10 kilómetros por hora.
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Seguimos en este martes, seguimos compartiendo grandes canciones como hacemos todos los días. Ya pueden empezar a mandarnos sus mensajes para contarnos cuál es la canción que no puede faltar en esta tarde. El teléfono, el de siempre, el 351-220-6919. Ahí nos escriben y nos cuentan cuál es la canción que no puede faltar en el día de hoy. Seguimos con más canciones, seguimos en este camino a casa en el martes.

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Seguimos con más música. Estamos en este martes compartiendo grandes canciones en el camino a casa.

351-220-6919, ese es nuestro teléfono para que sigan en esta tarde del martes, últimos minutos de programa. Estamos hasta las 8 de la noche, así que quédense por ahí. Seguimos juntos disfrutando grandes canciones en esta tarde.

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1: De noticias en Grupo Shopping. En el país, la inflación de junio bajó al 1,9%. El INDEC confirmó esta tarde una nueva caída de los precios minoristas. Los rubros de recreación y salud lideraron las subas registradas el mes pasado. Esta cifra marcó el tercer descenso mensual consecutivo en todo el país. El Gobierno Nacional analizó la suspensión de las elecciones primarias. La mesa política de la Casa Rosada definió hoy la agenda de reformas para el segundo semestre. El oficialismo propuso la eliminación de las PASO tras la negociación con varios gobernadores provinciales. Esta medida buscó simplificar el calendario electoral y reducir los gastos públicos del Estado para el próximo año. Temperatura actual en la ciudad de Córdoba, 22 grados, cielo parcialmente nublado, humedad del 40% y viento del sector noreste a 10 kilómetros por hora.
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Y con esta canción llegamos al final de un nuevo Camino a Casa. Pasaron dos horas, como siempre, de grandes canciones a la hora del regreso, con la compañía de Diego Florio, que estuvo en la musicalización y en la dirección artística. Mi nombre es Pablo Botero, los invito a que se queden disfrutando de grandes canciones durante toda la noche y los esperamos acá mañana a las 6 de la tarde cuando hagamos otro Camino a Casa. Chau, que tengan una gran noche.

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1: Hoy elegir un hotel parece más fácil que nunca, pero también más engañoso, porque muchas veces reservamos viendo fotos perfectas y terminamos descubriendo que el problema no era la habitación, era todo lo demás. Por eso, los viajeros frecuentes siempre te dicen algo muy simple. Un hotel no se elige por cómo se ve, se elige por cómo te hace viajar. Y ahí hay detalles clave que cambian completamente una experiencia. Por ejemplo, la ubicación real, si tiene transporte cerca, si hay ruido en la zona o incluso si las fotos fueron tomadas hace 10 años. De hecho, cada vez más gente hace algo que es muy importante. Primero, leer las críticas negativas de cada uno de los alojamientos y después buscar si hay fotos que sacaron los viajeros. Porque si 100 personas distintas se quejan de lo mismo, probablemente sea verdad. Y otro error muy común, elegir el hotel más lindo, pero que después está lejísimo de todo. A veces terminas gastando más en taxi, en tiempo, en cansancio, que en una habitación. Por eso, siempre ten en cuenta de no buscar el hotel perfecto. Busca el hotel que mejor encaje con el viaje que querés hacer. Porque al final, un mal hotel te puede arruinar un gran destino y uno bien elegido puede mejorar muchísimo el nivel de un viaje normal.
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1: La selección argentina volverá a verse las caras con Inglaterra, con una generación que nunca tuvo la oportunidad de medirse ante este rival. Sin embargo, en el banco estarán Lionel Scaloni, Walter Samuel, Pablo Aimar y Roberto Ayala, que ya supieron enfrentarlos en su época de jugador. Hay que remontarnos a 1997, cuando Scaloni enfrentó a Inglaterra en los octavos de final del Mundial Sub-20. Aquel encuentro finalizó 2-1 a favor de la selección argentina, Pablo Aimar metió uno de los goles y Walter Samuel fue titular. En el Mundial de Francia 1998, Roberto Ayala se midió contra Inglaterra en los octavos de final. El encuentro terminó 2-2 y en los penales avanzó la selección argentina. El exfutbolista y ahora actual ayudante de campo ejecutó su penal y lo convirtió. Más adelante en el tiempo, en el Mundial 2002, Pablo Aimar y Roberto Ayala integraron el plantel que perdió 1-0 ante Inglaterra por la fase de grupos. El payasito fue suplente e ingresó en el lugar de Juan Sebastián Verón y el ratón Ayala no jugó porque se lesionó en la entrada de calor. El último partido donde jugaron algunos de los referentes del cuerpo técnico fue un amistoso del año 2005. Nuevamente Ayala y Walter Samuel fueron titulares en ese cruce. El encuentro terminó 3-2 a favor del equipo europeo. En el día de mañana, varios jugadores que pisarán el campo de juego enfrentarán por primera vez a Inglaterra. Entre ellos el capitán Lionel Messi, que a sus 39 años estará enfrentándose por primera vez ante el equipo europeo.
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